0: 21 horas y 5 minutos.
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2: Ustedes saben que Lucía y yo nos hemos nacido en Buenos Aires y nos hemos... Hay algunos ahí. Y nos hemos creado en un barrio muy bonito que se llama Villa Urquiza. Es un barrio de casitas muy bajas. Y recuerdo de nuestra infancia es cuando ella y yo con algún grupo de amigos siempre envidiábamos a una mujer, porque pensábamos que tenía todo. Tenía la casa más grande, la más costosa. Tenía una pareja a quien ella quería profundamente y pensábamos que era completamente feliz, sin darnos cuenta que empezó a enfermarse de tanto querer, de ese sentimiento tan difícil de controlar que son los celos. Y los celos empezaron a hacerle ver fantasmas, cosas que no existían. Y se quedó sola un día, mal vestida, por las calles, un poco loca. Y le compusimos esta canción, que como digo siempre supera a la fantasía y que lleva el título de ella, como la llamábamos todos, la dueña de la noche.

0: 21 horas y 14 minutos.
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2: ...21:31.
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2: 21:37.
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0: 22 horas y 9 minutos.
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4: ...22:15.
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0: 22:31.
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8: 22 horas y 36 minutos.
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0: 22 horas y 45 minutos.
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1: Oye, Carlos Galindo, ¿cómo lo logras para tener tantas mujeres con esta cara?
2: Señor Blanco, es que tengo poder, dinero, plata, todo.

0: 22 horas y 58 minutos.
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4: ...23:05.
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0: 23 horas y 21 minutos.
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0: 23 horas y 34 minutos. 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
0: 23 horas y 38 minutos.
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0: 23 horas y 50 minutos.
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0: 0 horas 2 minutos.
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8: 0 horas 7 minutos.
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0: 0 horas 18 minutos.
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0: 0:32.
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7: 0:37.
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0: 0 horas 48 minutos.
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0: noches.
1: Buenas noches.
0: Necesito una habitación, por favor.
1: ¿Simple o con jacuzzi?
0: Con jacuzzi, mi amor.
1: La 13, por favor, adelante.
0: Gracias.

0: 0:56.
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3: 0 horas 59 minutos.

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4: Por varias horas se extendió un incendio en la empresa frigorífica Enabwin. Se generaron pérdidas totales en el recinto y no se reportaron viviendas afectadas. Presidente Kast prepara su primera cuenta pública para este lunes. Se presentarían más de 20 anuncios en materia de seguridad. Hay solicitud transversal para incluir el proyecto de sala cuna universal. La DC pide anunciar apoyo a Bachelet en la ONU. Esta semana la mega reforma se discute en el Senado. Gobierno alista estrategia para sumar apoyos al plan de reconstrucción cuando hay voces oficialistas que llaman a la centroizquierda a no alinearse con el PC y el Frente Amplio. Exitosa convocatoria de la primera jornada del Día del Patrimonio 2026 a lo largo del país. Se espera más de 100.000 asistentes al centro de la capital para este domingo. Contraloría tomó razón de ley que sanciona a evasores del transporte público. Quienes se nieguen a pagar multas pasarán al registro de pasajeros infractores, limitando obtención de pasaportes o entradas para eventos deportivos. Operativo nocturno de la PDI Carabineros dejó a 1.400 detenidos. Otro procedimiento de copamiento estratégico logró detener a 1.200 personas a nivel nacional. Juzgado de Garantía de los Andes decreta arresto domiciliario nocturno y arraigo nacional para el alcalde de Rinconada por el delito de fraude al fisco y negociación incompatible. En el mundo, por nuevas exigencias al programa nuclear persa, se estancan las negociaciones para un acuerdo entre Estados Unidos e Irán. Este domingo, Colombia enfrenta elecciones presidenciales. Y en el deporte, el PSG se consagró nuevamente campeón de las Champions. Colo Colo venció a La Serena y es puntero absoluto del campeonato. Universidad de Chile volvió al triunfo tras vencer a Deportes Concepción.
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4: ¿Cómo están? Muy buenas noches. Bienvenidos a la última edición del diario de Cooperativa. Les saluda el periodista Brian Gálvez para revisar las noticias más destacadas de esta última jornada. Les cuento que a esta hora en la capital los cielos están despejados y se registran 8 grados de temperatura con una humedad del 84%. Para este domingo, 31 de mayo, se nos va mayo, la máxima que se espera en Santiago es de 14 grados. En Rancagua tendremos una máxima de 13. En Concepción, 8 de mínima y 13 de máxima. En Punta Arenas tendremos una máxima de tan solo 7 grados. Eso en el sur y en el norte, La Serena,

0: Coquimbo tendremos 12 de máxima con algunas gotitas durante la mañana. En Copiapó un poco más de calor, 19 llegarán los termómetros para hoy, mientras que en Arica y en Iquique los termómetros no superarán los 21 grados. Aquí comienza el diario de Cooperativa.
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0: Y ya se lo adelantábamos en los titulares, tras varias horas de intenso trabajo, bomberos logró controlar el incendio que afectó a una empresa frigorífica ubicada a un costado de la ruta 5 Sur a la altura de la pasarela calle Krum, esto en la comuna de Buin. Uno de los mayores riesgos durante la emergencia era que las llamas alcanzaran un contenedor que almacenaba cerca de 17.000 litros de amoníaco, sustancia utilizada en los sistemas de refrigeración industrial y que en caso de fuga podría haber generado una situación de alto riesgo para la población, escenario que afortunadamente logró ser evitado. De manera preventiva, al menos 100 familias fueron evacuadas de los sectores cercanos al siniestro. La medida se mantuvo incluso cuando el incendio ya se encontraba circunscrito sin riesgo de propagación. Debido a la posibilidad, eso sí, de que se produjera algún incidente asociado a los químicos, la gente igual prefirió esta evacuación. Así lo explicó la delegada presidencial provincial de Maipo, María Francisca Rubio.
2: Mientras un incendio esté todavía activo, que es la fase en la que todavía estamos, digamos, está controlado, pero en cualquier momento puede haber algún pequeño rebrote, siempre se toman todas las precauciones. Hay un contenedor que tiene amoníaco, pero está súper resguardado, no tiene ningún riesgo el amoníaco, digamos. O sea, hoy día el riesgo o la precaución es más que nada por la contaminación que hace el humo de la quema, digamos, de la misma infraestructura de la empresa.
0: A raíz de la evacuación, las autoridades habilitaron el Liceo 131 de Buin como albergue temporal. Sin embargo, el recinto no fue utilizado, ya que la mayoría de las personas optó por pernoctar en casas de familiares o cercanos. Pese al llamado de las autoridades, algunos residentes decidieron no abandonar sus viviendas, principalmente por temor a posibles robos o a que sus propiedades resultaran afectadas durante la emergencia.
3: A las 4 de la mañana se reactivó y todas las casas acá, todos los vecinos tuvimos que ayudar a mojar nuestras casas junto con los bomberos. No, si no se hubiesen quemado, si no hubiesen quemado. De esta magnitud había habido un incendio antes, pero fue controlado en el instante, pero ahora fue no.
4: Una vecina que tuvo problemas y todos los vecinos que tenían problemas respiratorios evacuaron inmediatamente la villa. Llegó investigaciones y los carabineros empezaron a sacar la gente de las casas y los bomberos después. Y los vecinos tomaron sus autos, sus mascotas, sus guaguas y se fueron, dejaron las casas, entregaron las llaves y que nos hiciéramos cargo de todo. Nosotros nos evacuamos, nos quedamos a ayudar.
0: Una vez controlado el siniestro, desde el municipio de Buin revelaron que la empresa afectada no habría participado en los últimos COGRIT, instancias de coordinación, donde se definen precisamente los protocolos y medidas de respuesta frente a emergencias de este tipo. Así lo señaló el alcalde de Buin, Miguel Araya.
5: Yo hago un llamado a toda la empresa a nivel nacional. Yo sé que a veces todos los meses reunirnos, hablar y comentar sirve mucho. Nosotros hace un tiempo atrás tuvimos una emergencia en la empresa Concagua Food, donde se había hecho un simulacro, y cuando tuvimos una contingencia real, gracias al trabajo se realizó, gracias al simulacro, en 8 minutos pudimos contener ese incendio. Si acá las empresas se suman y se puede hacer ese mismo trabajo, todas estas cosas se pueden evitar. Entonces es una acción que está establecida en la ley y que a veces por desconocimiento lamentablemente la gente no participa.
0: En el balance preliminar, las autoridades informaron que una persona debió ser atendida por un cuadro compatible con un principio de intoxicación y una crisis de pánico. A ello se sumó un voluntario de bomberos que resultó lesionado durante las labores de combate del fuego. Ahora las diligencias se concentran en determinar el origen del incendio y evaluar los daños provocados por esta emergencia que mantuvo en alerta a toda la provincia de Maipo.
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0: Y este lunes el presidente José Antonio Kast tendrá su primera cuenta pública y se espera que hayan más de 20 anuncios en seguridad, lo cual marcaría esta primera cuenta pública. Desde el oficialismo anticipan una señal de esperanza, mientras que la oposición espera que el mensaje cuente con autocrítica de parte del mandatario. Paula Lillo tiene los detalles.
1: Este lunes, 1 de junio, a las 12 del día, el presidente José Antonio Kast realizará su primera cuenta pública en el Salón de Honor del Congreso Nacional en Valparaíso. Con esta instancia, el Ejecutivo busca marcar el término de la etapa de instalación del gobierno. En este primer mensaje del mandatario al país, se espera que se anuncien 25 proyectos de ley en materia de seguridad, algunos que ya están en discusión en el Congreso y otros que también serán impulsados por el Ejecutivo. Dentro de estos, hay una iniciativa que busca establecer sanciones contra los rayados o daños al mobiliario público y un plan para fortalecer carabineros y aumentar la dotación policial. Desde el oficialismo, las expectativas son altas. Escuchamos al diputado del Partido Republicano, Agustín Romero, y su par de Renovación Nacional, Diego Chalper.
7: Espero que esta primera cuenta pública marque un cambio de rumbo claro para Chile. Los chilenos quieren resultados en seguridad, control de la inmigración ilegal, trabajo. Yo confío en que el presidente José Antonio Kast dará una señal de esperanza, orden y futuro, mostrando que este gobierno está enfocado en resolver los problemas reales de la familia chilena.
8: El presidente Kast en la cuenta pública va a marcar un punto de inflexión hacia un discurso de consolidación de esta primera etapa del gobierno. En ese sentido, además de la emergencia en materia de seguridad, migración y economía, vamos a complementar con emergencia niñez, con emergencia natalidad y con las emergencias sociales que Chile tiene que enfrentar en salud, educación y vivienda. Un discurso integral dirigido especialmente a la clase media y a los sectores populares que necesitan esperanza y necesitan un gobierno que ponga orden y eficacia en la gestión gubernamental.
1: Desde la oposición, por otro lado, las expectativas giran en torno a una eventual autocrítica por parte del mandatario. En conversación con Cooperativa, la diputada y jefa de bancada del Partido Comunista, Daniela Serrano, emplazó al presidente pidiéndole que se haga cargo de su gestión. Una postura que compartió el diputado del Partido Socialista, Daniel Manucheri.
9: Lo que nosotros esperamos es que el gobierno se haga cargo de sus errores y por tanto también reconozca que no ha sido parte de su agenda el ponerse a trabajar en materia de seguridad, lo digo a propósito del plan de seguridad que hasta el día de hoy no conocemos, y también que el mismo presidente de la República asuma una autocrítica de por qué su gobierno ha estado también con tanta inestabilidad.
10: Este gobierno le subió el costo de vida a las familias con el bencinazo, improvisó en seguridad y ahora insiste con una ley de los superricos que puede terminar en más deuda fiscal y recortes sociales. Esperamos una autocrítica real del presidente en su cuenta pública.
1: En cuanto a otros ejes que se espera que aborde el presidente en esta instancia, en educación se confirmaría el fin del sistema de admisión escolar. En materia económica habrían diversas medidas enfocadas en destrabar las inversiones y agilizar los permisos. Y respecto al proyecto de esa lacuna, se presentaría una nueva fórmula para eventualmente lograr la cobertura universal sin tensionar el escenario fiscal. Finalmente, no estaría estipulado ningún tipo de anuncio sobre indultos.
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0: Y el gobierno además continúa evaluando su estrategia con el socialismo democrático para sumar apoyo al plan de reconstrucción, mientras que voces de la oposición llaman a la centroizquierda a no alinearse con el Partido Comunista y el Frente Amplio. Los detalles los tiene Carla Fernández.
11: El próximo martes, posterior a la cuenta pública del presidente Kast, comenzará la discusión del proyecto de ley de reconstrucción nacional en la Comisión de Hacienda en el Senado. Si bien la iniciativa también será revisada por las comisiones de Trabajo y Medio Ambiente, se espera que en la instancia de Hacienda se logre el acuerdo político-técnico que permitiría la aprobación del plan del gobierno con una mayoría transversal de votos. En medio de persistentes cuestionamientos opositores a la propuesta, por el momento, la moneda contaría con los 26 votos, que es el mínimo para aprobar la idea de legislar. En esa línea, el senador de Bópoli, Luciano Cruz Coque, llamó al socialismo democrático a no alinearse con el Partido Comunista y Frente Amplio.
12: Creo que no va a suceder que rechacen la idea de legislar, y si sucede, creo que el golpe de vuelta que van a recibir por parte de la ciudadanía va a ser brutal. Esto de oponerse por oponerse no tiene mucho sentido. Tiene solo sentido para una oposición que no tiene nada que proponer, que está extraviada, que no encuentra la forma de hacer oposición. Pero si usted me dice, mire, se va a rechazar la idea de legislar y con esos votos no se va a permitir que gente reciba beneficios sociales, me parece que es algo muy duro. Así que yo llamo a mis colegas del Partido Socialista, en particular del Socialismo Democrático, en quienes confío si hay voluntad de tratar de llegar a algún arreglo, a que no cometan el error de seguir siendo vagones de cola del Partido Comunista y del Frente Amplio.
11: Desde la vereda contraria, en tanto, el senador del PC, Daniel Núñez, expuso que existe un diálogo confuso desde el Ejecutivo.
13: Mientras que por una parte uno ve al ministro García Rumiñoz haciendo un llamado al diálogo, por otra parte uno ve al ministro Quiroz y a personas como el senador Esquella que siguen presas de su fanatismo ideológico y que están dispuestos a pasar la máquina y sacar adelante este proyecto aunque sea por un voto. Que hay que hacer un debate serio, responsable, y que eso requiere la capacidad de escuchar a todos los actores sociales, gremios, que quieren opinar sobre este proyecto de ley, y eso implica que a lo menos se requiere el mes de junio, julio, incluso agosto, para poder tener una tramitación seria, y que yo espero que no avale un proyecto de ley que entrega grandes beneficios a las grandes fortunas de Chile.
11: La diputada y jefa de bancada de la Unión Demócrata Independiente, Flor Baize, abordó en el diario de Cooperativa la posibilidad de una votación estrecha y sostuvo que el proyecto contará con los respaldos necesarios.
14: Por un voto, evidentemente que está la mayoría y se gana. Ahora, lo que hemos dicho y lo ha dicho el gobierno, nosotros también creemos que es así, por eso se intentó en la Cámara también buscar acuerdos más amplios, porque claro, que haya un acuerdo más amplio, una mayoría más amplia, da una certeza o una estructura más sólida en el tiempo, en no estar presentando o estar después, por una parte, críticas o manifestando oposición a todo lo que va poniéndose en ejecución después, como también obviamente que en acuerdos de esta naturaleza tener un consenso como país de mayores fuerzas políticas de que el crecimiento es tan relevante para Chile hoy. Aquí el objetivo es poder sacar adelante este proyecto. Si es por un voto, bueno, va a salir, va a aprobarse.
11: Actores externos también podrían influir en el debate de la mega reforma en el Senado, como citar al Consejo Fiscal Autónomo, como ya lo hizo la Cámara de Diputados, donde identificó algunos riesgos fiscales directos derivados del proyecto misceláneo. También el Congreso podría contar con la presencia de alcaldes y asociaciones municipales para advertir sobre el impacto negativo que tendría en el Fondo Común Municipal la exención de contribuciones a la primera vivienda en adultos mayores de 65 años.
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0: Y finalmente el PSG se consagró nuevamente campeón de la UEFA Champions League. En el torneo nacional, Universidad de Chile volvió al triunfo tras vencer a Deportes Concepción, mientras que Colo-Colo venció a La Serena y es puntero absoluto del campeonato. Jaime Silva tiene los detalles.
16: El Paris Saint-Germain se consagró bicampeón de la UEFA Champions League 2026 tras vencer al Arsenal en la final disputada en el Puskás Arenas de Hungría. Luego de empatar 1-1 en 120 minutos de juego, el PSG venció 4-3 a los Gunners en la tanda de penales. Con este título, los parisinos revalidan la corona obtenida el año pasado en Múnich, donde derrotaron al Inter de Milán. El entrenador del PSG, Luis Enrique, habló tras el triunfo.
17: Ha costado mucho, mucho el partido, ¿no? Es un equipo muy competitivo, un equipo que ha demostrado que ha perdido muy poco esta temporada. Han empezado el partido de la mejor manera, con un poco de fortuna, justo lo que es decisivo en la final, que es marcar el primer gol. Y ha costado Dios y ayuda, pero bueno, en París estamos con la flor y viene bien de vez en cuando.
16: Por otro lado, Colo-Colo venció a Deportes La Serena por 4-2 en su visita al Estadio de La Portada por la fecha 14 de la Liga de Primera. Por los salvos anotaron Víctor Felipe Méndez, Leandro Hernández, Lautaro Pastrán y Federico Lancillota en contra, mientras que Bruno Gutiérrez y Diego Rubio marcaron por los papayeros. Con esta victoria, la escuadra alba llega a 33 puntos y se mantiene como puntero absoluto del campeonato nacional. El entrenador del cacique, Fernando Ortiz, analizó la victoria.
18: Sí, me gustó cada reacción que tuvimos, no solo en la ventaja primera, sino cuando nos empataron, de querer insistir en sacar un marcador que no es fácil en esta cancha. El rival juega muy bien. Eso es a rescatar y a resaltar. Se los dije a los chicos terminando el partido.
16: Universidad de Chile le ganó 2-1 a Deportes Concepción en el Estadio Nacional. Los azules se impusieron gracias a un doblete de Eduardo Vargas, mientras que tanto para el León de Collao. Con este resultado, la U llega a 20 puntos y se ubica en la sexta posición del campeonato. El delantero azul, Eduardo Vargas, se refirió a la victoria y a su rendimiento personal.
19: Sí, la verdad, muy contento por la victoria, la necesitábamos y nada, pues, tenemos que seguir mejorando. El segundo tiempo entramos medio relajados, y así que nos consiguieron empatar y la verdad que lo supimos dar vuelta. Siempre he estado bien. Me ha faltado continuidad nada más. Han hablado mucho que estaba retirado y todo, pero ahí son los mismos que después hablan que estoy bien, así que nada, feliz por mí y por el equipo.
16: En tenis, Alejandro Tavilo avanzó a la cuarta ronda de Roland Garros tras vencer al tenista francés Moisés Cuamé por 4-6, 6-3, 6-4 y 7-6. Este lunes, la raqueta nacional enfrentará en la siguiente ronda al canadiense Félix Auger-Aliassime, número 6 del mundo. Esta fue la información del deporte para el diario de Cooperativa.
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0: Y el alcalde de Rinconada fue formalizado por el delito de fraude al fisco y negociación incompatible, quedando con arresto domiciliario nocturno y arraigo nacional. Los detalles los tiene Elizabeth Fuensalida.
20: El juzgado de garantía de los Andes decretó medidas cautelares en contra del alcalde de Rinconada, Juan Galdames Carmona, y dos funcionarios municipales tras la audiencia de formalización desarrollada este sábado. La investigación, liderada por la Fiscalía de los Andes, se centra en presuntos delitos de fraude al fisco y negociación incompatible relacionados con la utilización de recursos municipales en obras ejecutadas durante el año 2022 en el sector del Callejón, Las Moras. Según lo resuelto por el tribunal, el jefe comunal y el exsecretario de planificación de la comuna, Hernán Espina, deberán cumplir la medida cautelar de arresto domiciliario nocturno entre las 22 horas y las 6 de la mañana, además de arraigo nacional. En tanto, el director jurídico del municipio, Lautaro Silva, quedó con firma mensual y arraigo nacional. El fiscal de los Andes, Jorge Alfaro, se refirió a la resolución adoptada por el tribunal y a los antecedentes que sustentan la investigación.
21: Plazo que fija el juez de garantía de 4 meses, la pena asignada a los delitos de esa relación con los montos defraudatorio. Ahí, como les contaba y les explicaba, digamos, hay un capítulo que está en discusión, digamos, que el juez entiende que efectivamente no sería delito, pero sí, por los montos involucrados, eventualmente podemos estar hablando de penas de crimen que van a tener los 5 años y un día.
20: Por su parte, el magistrado Daniel Chaucón explicó los fundamentos que se consideraron para decretar las medidas cautelares, destacando en esta etapa la prisión preventiva.
22: En lo concreto significa que el Ministerio Público dispone a partir de este momento un plazo de investigación de 4 meses respecto de los hechos que tanto ustedes como yo escuchamos. ¿Ya? Eso por un lado. Por el otro, para asegurar los fines del procedimiento, el Ministerio Público pidió la prisión preventiva y de acuerdo a lo que ustedes escucharon, yo la desestimé. Pero de igual manera decreté medidas cautelares. Respecto del señor Silva, decreté las medidas cautelares de firma y de arraigo. ¿Ya? De las modalidades que su defensor le va a explicar. Y respecto al señor Galdami y respecto al señor Espina, yo decreté la medida de arresto domiciliario nocturno entre las 22 horas de cada día hasta las 6 del día siguiente, para decir que no pueden salir de su domicilio en la noche, ¿ya? Y lo otro, el hecho de que ustedes durante el desarrollo de este procedimiento no pueden salir del país.
20: Durante la audiencia, el tribunal estableció que existen antecedentes suficientes para presumir la participación de los imputados en los delitos investigados, aunque desestimó, por ahora, algunos cargos relacionados con otras operaciones y eventuales falsificaciones de documentos al no cumplirse los requisitos legales. Finalmente, se fijó un plazo de 4 meses para el desarrollo de la investigación, periodo en el que la Fiscalía continuará reuniendo antecedentes para esclarecer los hechos.
15: Cooperativa, 12, 22 minutos. 12, 22 minutos.
0: Largas filas marcaron la primera jornada del Día del Patrimonio este domingo. También hay actividades en todo el país. Solo en el casco histórico de Santiago se espera más de 100.000 asistentes. Cristian Aburto tiene los detalles.
2: Más de 4.000 son los panoramas que están abiertos al público en el marco de este nuevo Día de los Patrimonios, el que nació en 1999, impulsado por el gobierno con objetivo de instaurar una fecha donde la ciudadanía pudiera conocer, disfrutar y reflexionar sobre su memoria, sobre su historia y también de los diversos bienes y expresiones de su patrimonio. En La Moneda, como cada año, se abrió la sede de gobierno al público. Los visitantes han podido recorrer el lugar, los patios de la Casa de Gobierno, distintos salones e incluso ver el Ford Galaxy, que es el vehículo para las ceremonias presidenciales, el que está estacionado afuera de La Moneda. En distintos puntos de la capital, los visitantes han realizado largas filas para poder ingresar a los múltiples panoramas, en un día que se enmarca como una fiesta familiar, con muchos niños asistiendo a las actividades, por lo que conversamos con los asistentes, quienes nos comentaron su tour del Día de los Patrimonios y también por qué ir a conocer estos panoramas.
3: Bueno, básicamente para que ellas puedan, las dos niñas puedan disfrutar y conocer del patrimonio de su país.
4: Pero quiero ver a los dinosaurios, los huesos de los dinosaurios.
23: Sí, algo como tipo tour, pues vamos a estar acá en Quinta del Mar, después nos vamos a dirigir a la iglesia de San Francisco y después nos vamos a almorzar y de ahí ya nos vamos para casa.
24: Vamos a tratar de lo que máximo podamos de ver. A la biblioteca, pensamos ir.
25: El recorrido
24: a
25: por la moneda.
26: Bueno, nosotros somos de Arica, venimos de muy lejos, pero decidimos especialmente esta fecha para poder venir a conocer como el patrimonio de Santiago, así que vamos a andar todo el día moviéndonos de todas partes. Queremos ir a todo lo que es el Cerro San Cristóbal, vamos a ver si vamos a la Micro Amarilla, Plaza de Armas, todas esas cositas.
2: El ministro de las Culturas, las Artes y el Patrimonio, Francisco Undurraga, afirma que este día se enmarca como una fiesta popular y masiva. Destaca que hay más de 1.300 actividades que son inclusivas y sostiene que está todo dispuesto para que el público disfrute en este fin de semana.
27: Una fiesta popular, masiva, concurrida. Tenemos el orgullo de que todas las comunas del país van a tener al menos una actividad patrimonial. Más de 4.100 actividades, 1.300 de ellas son accesibles, inclusivas, donde tendremos gente que acompaña con lenguaje de señas, braille. En fin, está servida la mesa para que todos lo pasemos muy bien este fin de semana.
2: Desde los municipios también se han organizado distintas actividades para que el público pueda conocer la historia de su comuna. Vamos a escuchar al alcalde de Independencia, Agustín Iglesias, al de San Bernardo, Christopher White, y a la de Quilicura, Paulina Boadilla, quienes indican las actividades que realizarán como municipio en este fin de semana de los patrimonios.
28: Independencia tiene un montón de lugares por recorrer. La novedad está en el túnel de Avenida La Paz, bajo el Horvitz y la Facultad de Antropología de la Universidad de Chile. Tenemos un tren recorriendo la comuna, los puntos más importantes, el antiguo Hospital San José, la Facultad de Medicina.
29: San Bernardo es patrimonio en sí mismo y tenemos una oferta muy atractiva este fin de semana, principalmente en el Parque García de la Huerta. También tenemos una exposición de afiches del Mundial de Fútbol.
30: Quilicura abre sus puertas para celebrar el Día del Patrimonio. Partimos este recorrido con un pie de cueca en nuestra Plaza de Armas. Seguiremos por el Silo y la Villa Gilsemeister. Recorreremos el humedal urbano San Luis.
2: Algunos panoramas destacados este fin de semana: el Palacio Cousiño, que ofrece un tour por sus jardines y su infraestructura; el Museo Nacional de Bellas Artes; el de Arte Precolombino; el Banco Central, que ofrece una visita a la oficina presidencial y la posibilidad de ver lingotes de oro; el Archivo Histórico del Registro Civil; el Cementerio General, entre otros, siempre recordando que en el 100% de las comunas del país hay actividades para toda la familia.
0: En la región de Coquimbo también se celebró el Día de los Patrimonios con visitas a la casa de Gabriela Mistral en La Serena y a la Cruz del Nuevo Milenio en Coquimbo, entre otras actividades que continúan este domingo. Carlos Ruiz tiene los detalles.
31: Miles de personas llegaron este sábado a los diversos espacios y actividades dispuestos en la primera jornada del Día de los Patrimonios en la región de Coquimbo. Exposiciones fotográficas, rutas guiadas y visitas a lugares tales como el Museo Arqueológico de La Serena, el Barrio Inglés de Coquimbo o la mezquita emplazada en esa misma ciudad recibieron a los visitantes, los cuales agradecieron la instancia de poder visitar y aprender sobre la historia y riqueza de estos sitios.
32: Recién conversábamos esto porque hay algunas que nunca habían entrado a este lugar, por ejemplo, tampoco al otro. Yo este lo conocía, sí lo conocía como serenense.
33: Primera vez, y primera vez también igual participo a esto, y me encantó, me gustó mucho y me quedé muy asombrada.
34: El tener esta oportunidad de poder recorrer estos lugares por todos los sectores y todos los recovecos que tiene es algo gratificante y que queda para toda la vida.
31: Algunas de esas actividades incluyen visitas al Museo Gabriel González Videla, el Museo de Salamanca o el Liceo Gregorio Cordobés, el segundo más antiguo de Chile, así como también al edificio de la Corte de Apelaciones de La Serena, también el segundo tribunal de alzada más antiguo del país. Ahí fueron recibidos por la presidenta del tribunal, la ministra Gloria Negroni.
1: Me parece una instancia fantástica de recibir a las personas, de abrir el espacio de esta corte, el acceso a la justicia como primera instancia de participación ciudadana, recibir a cada una de las personas que asisten con muchas ganas de saber, que se emocionan mucho.
5: Me parece maravilloso, me parece enriquecedor, creo que esa es la palabra, porque tanto gente mayor como menores vienen a disfrutar un lugar que pasa tanta cosa.
7: Mira, me ha parecido muy interesante, especialmente porque trajimos a mi nieta para que lo conociera. Yo conocí la corte antigua con la otra disposición, conocí la sala también de las audiencias, ahora más renovada. Me pareció todo muy interesante. Me encantó, es primera vez que vengo. Bueno, yo quería venir porque el edificio en especial me llamaba mucho la atención.
31: El Día de los Patrimonios continúa este domingo con variadas actividades en las comunas de la región, tales como visitas a la Casa de las Palmeras, que perteneció a la Premio Nobel Gabriela Mistral en La Serena, la Cruz del Tercer Milenio de Coquimbo y un recorrido especial por el Estadio Francisco Sánchez Rumoroso, entre otras actividades que se pueden revisar en la página web diadelpatrimonio.cl.
15: Cooperativa, 12:29 minutos. 12:29 minutos.
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0: Y por varias horas se extendió el incendio a una empresa frigorífica en Buin. Se generaron pérdidas totales en el recinto y no se reportaron viviendas afectadas. Presidente Kast prepara su primera cuenta pública para este lunes. Se presentarían más de 20 anuncios en materia de seguridad. Hay solicitud transversal para incluir el proyecto de sala cuna universal. La DC pide anunciar apoyo a Bachelet en la ONU. Esta semana la mega reforma se discute en el Senado. Gobierno alista estrategia para sumar apoyos al plan de reconstrucción cuando hay voces oficialistas que llaman a la centroizquierda a no alinearse con el PC ni el Frente Amplio. Exitosa convocatoria de la primera jornada del Día del Patrimonio 2026 a lo largo del país. Se espera a más de 100.000 asistentes al centro de la capital para este domingo. Juzgado de Garantía de los Andes decretó arresto domiciliario nocturno y arraigo nacional para el alcalde de Rinconada por el delito de fraude al fisco y negociación incompatible. En el mundo, por nuevas exigencias al programa nuclear persa, se estancan las negociaciones para un acuerdo entre Estados Unidos e Irán. Este domingo, Colombia enfrenta elecciones presidenciales. Y en el deporte, el PSG se consagró nuevamente campeón de la UEFA Champions League. Colo-Colo venció a La Serena y es puntero absoluto del campeonato, mientras que Universidad de Chile volvió al triunfo tras vencer a Deportes Concepción.
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1: La 1:31 minutos. 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
11: La 1:36 minutos.
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0: La 1:37.
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0: La 1:54 minutos.
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0: 2 horas y 1 minuto.
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2: Dos horas y siete minutos.
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0: 2:18.
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0: 2:26.
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0: Muchas gracias, Juan.
1: 2:34.
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4: Dos horas y 40 minutos.
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0: 2:48.
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0: 2:58.
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0: 3:08.
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0: 3:13.
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0: 3:19.
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0: 3:31.
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0: Gaby. Yo te dije que el público argentino agita, pero le da más gratis con todo. Gracias, Cari. Gracias, Mari. Muchas gracias.
1: 3:38.
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2: Tres horas y 44 minutos.
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3:50. 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

0: 3:57.
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2: 4 horas y 4 minutos.
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8: ¡Gracias, amiga!
9: Hasta que se me hizo mi lluvia dorada. Muchas, muchas gracias. Gracias por invitarme, güera.

0: Hey, hermano, bendiciones.
1: Dímelo, Doblete, papi.
2: Mira, mañana tengo una rumba acá en casa. Tú sabes que tú eres familia, para que vengas con tu gente.
1: Ah, pues voy a estar ahí, cuenta conmigo, papá. Voy con la matrícula.
0: Qué bueno. Vemos mañana, hermano. Bendiciones.
1: Cuídate.

0: 4:16.
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0: Muchas gracias.
1: Balvin.
2: Farruko.
1: Estamos aquí, parcero, llegamos a medallo.
2: ¿Qué vamos a hacer? ¿Nos fuimos ya?

0: 4:25. 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
3: Cuatro horas y 30 minutos.
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5: Sí, sí.

0: 4:38.
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0: 4:47.
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0: 4:54.
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0: 4:55.
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2: Cinco horas y un minuto.
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0: Oye, eso estar volando de avión en avión, ya me
1: cansa.
0: Cansa. Hotel en hotel.
1: Se para así todo oscuro.
0: Oye, ¿te acuerdas ese día que ese hombre estaba loco?
1: Yo vacilamos. No le cuento eso a nadie, muchachos.
0: Qué peligro.
2: ¿Cómo no, Playboy?
0: Ya estaba hablando de cuando iba a llegar.
1: Dímelo, Ron. ¿Qué pasó, papá?
2: That's the studio, right?
3: Otra vez para el estudio. Tú siempre estás pensando en trabajo.
2: Para
3: otra
2: work.
1: O para la calle, un rato.
0: Para el barrio.
3: La calle.
2: Wey.
1: Hermano, estamos en New York.
3: Yeah, anyway, ¿qué barrio?
0: Claro, gotta go to the hood.
2: Uptown?
0: Go to Uptown.
4: Fuck, let's go.
0: Vamos, sube, dale. Yo mismo vengo, ¿oíste? Date cremita, ahí va.

0: Hola, mi amor. Vengo acompañado. Tiguay.
1: Nicky, Nicky, Nicky Jam.
0: Let me holler at you for a second.

0: Giovanna, let's go. The car is here.
1: Si tú quieres, yo te llevo. Bye, baby.
2: No se usen mal de mí, ¿eh?
3: Estás loco, estás haciendo a mí. No ve cómo me mira ese éxito, me ama.
1: Está hablando conmigo, ustedes saben qué pasa.
3: Sí, claro. Mamacita. Ya.
4: Cinco horas y 11 minutos. 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

0: 5:19.
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0: 5:34.
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7: Cinco horas y 39 minutos.
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0: como estás siempre borracha.
1: Ay, déjame en paz, siempre estás con lo mismo.
0: Por favor, para de tomar.
1: Vete entonces. Que te vayas.

0: 5:48.
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0: 5:56.
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0: 6:04.
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3: Tranquila, vos siempre con tus películas, Carol.
2: Es que vos... 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
3: ¿Qué quieres? ¿Me voy?
2: Dale, te vas.
3: Me voy pa'l carajo.
4: Yeah. Yeah. 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

0: 6:08.
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10: Seis horas y 14 minutos.
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6:22. 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

0: 6:31.
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0: 6:39.
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0: 6:44.
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9: 6:49.
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0: bien, loco. Yo creo que estas mujeres vienen esta noche.
1: ¿Y qué pasó? Ahora es que tenemos que aprovechar y cantar esa canción que nosotros escribimos. Las tres van a estar aquí.
0: ¿Tú crees?
1: Papi, ese es el break, ¿verdad, Jay?
2: Sí, ¿por qué no?
1: A este no le importa, esto es lo que quieres cobrar. Papi, hazme caso. Vamos a romper, vamos a cantar esa canción, güey. Y ellas van a escuchar ese mensaje.

0: 6:58.
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0: 7:07.
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0: así como están, así como están, con las manos para arriba, para mi foto de recuerdo, por favor. Esto va a ser para el recuerdo. Así que yo me voy a poner de espaldas y ustedes van a subir los bracitos divinos que tienen. Así. Ustedes dicen.
1: Siete horas y 19 minutos.
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2: 7:29.
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0: 7:37.
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0: 7:52.
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0: 7:58. 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
2: 8:04.
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0: 8:12.
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Muchas gracias. ¡Hola, Virgen!

0: 8:24.
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0: justo Carlos David.
1: Oye, Carlos David, ¿cómo lo logras para tener tantas mujeres con esta cara?
2: Señor Blanco, es que tengo poder, dinero, plata, todo.

0: 8:33.
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0: 8:37.
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9: 8:43. 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

0: así como están, así como están, con las manos para arriba, para mi foto de recuerdo, por favor. Esto va a ser para el recuerdo. Así que yo me voy a poner de espaldas y ustedes van a subir los bracitos divinos que... ¿Así? ¿Ustedes dicen?
1: Ocho horas y 56 minutos.
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0: Son las 9 de la mañana.
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3: Nueve horas y cinco minutos.
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1: Para incluir el proyecto de ley de sala cuna universal. La DC pide anunciar apoyo a Bachelet a la ONU. Esta semana la mega reforma se discute en el Senado. Gobierno lista estrategia para sumar apoyos al plan de reconstrucción cuando hay voces oficialistas que llaman a la centroizquierda a no alinearse con el PC y el Frente Amplio. Exitosa convocatoria de la primera jornada del Día del Patrimonio 2026 a lo largo del país. Se espera más de 100.000 asistentes al centro de la capital para este domingo. Contraloría tomó razón de ley que sanciona a evasores del transporte público. Quienes se nieguen a pagar multas pasarán al registro de pasajeros infractores, limitando obtención de pasaportes o entradas para eventos deportivos. Operativo nocturno de la PDI Carabineros dejó a 1.400 detenidos. Otro procedimiento de copamiento estratégico logró detener a 1.200 personas a nivel nacional. Juzgado de Garantía de los Andes decreta arresto domiciliario nocturno y arraigo nacional para el alcalde de Rinconada por delito de fraude al fisco y negociación incompatible. En el mundo, por nuevas exigencias al programa nuclear persa, se estancan las negociaciones para un acuerdo entre Estados Unidos e Irán. Este domingo, Colombia enfrenta elecciones presidenciales. Y en el deporte, el Paris Saint-Germain se consagró nuevamente campeón de la Champions League. Colo-Colo venció a La Serena y es puntero absoluto del campeonato. Universidad de Chile volvió al triunfo tras vencer a Deportes Concepción.
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1: ¿Qué tal? ¿Cómo están? Muy buenos días, bienvenidos y bienvenidas a esta primera edición del diario de Cooperativa que hacemos hoy domingo 31 de mayo de 2026, último día del quinto mes del año en un Santiago con los cielos cubiertos, niebla a esta hora, una temperatura de 7 grados con 5 décimas y una máxima pronosticada de 14 grados Celsius con nubosidad durante toda la jornada. En el norte del país amanecen también con nubes en Arica y en Iquique, cielos nublados durante la jornada, 17 grados en Antofagasta, 19 en Copiapó, 13 en La Serena y Coquimbo, con llovizna matinal, luego los cielos cubiertos. Valparaíso también con nubosidad, 12 grados la máxima, 13 en Rancagua, 11 en Talca, 10 en Chillán, 13 en Concepción, 16 en Temuco, todas con los cielos cubiertos durante la jornada. Valdivia, 13 grados, cielos con nubosidad, niebla a esta hora de la mañana. En Puerto Montt, una máxima de 14, también con el pronóstico de llovizna a esta hora. 9 para Coyhaique, lluvia débil, cielos cubiertos toda la jornada. En Torres del Paine, llovizna, 6 grados de máxima. Punta Arenas, 6 grados también para los cielos nublados durante todo el día. En Isla de Pascua, 23 grados, algo de chubascos en las noches, 16 grados en Juan Fernández, 1 en la Antártica chilena. Revisar el pronóstico del tiempo, comenzamos el diario de Cooperativa.
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3: Cooperativa, 8:35 minutos. 8:35 minutos.
1: Comenzamos con lo que fue este gran incendio que afectó a la comuna de Buin. Fueron varias horas de intenso trabajo, por lo cual Bomberos logró controlar el incendio que afectó una empresa frigorífica ubicada a un costado de la Ruta 5 Sur, a la altura de la pasarela calle Crum, lo decíamos, en la comuna de Buin. Uno de los mayores riesgos durante la emergencia era que las llamas alcanzaran un contenedor que almacenaba cerca de 17.000 litros de amoníaco una sustancia utilizada en los sistemas de refrigeración industrial y que en caso de fuga podría haber generado una situación de alto riesgo para la población, un escenario que finalmente logró ser evitado. De manera preventiva, al menos 100 familias fueron evacuadas de los sectores cercanos al siniestro. La medida se mantuvo incluso cuando el incendio ya se encontraba circunscrito y sin riesgo de propagación debido a la posibilidad de que se produjera algún incidente asociado a productos químicos presentes en la planta. Así lo explicó la delegada presidencial provincial del Maipo, María Francisca Rubio.
4: Mientras un incendio esté todavía activo, que es la fase en la que todavía estamos, digamos, está controlado, pero en cualquier momento puede haber algún pequeño rebrote, siempre se toman todas las precauciones. Hay un contenedor que tiene amoníaco, pero está súper resguardado, no tiene ningún riesgo el amoníaco, digamos. O sea, hoy día el riesgo o la precaución es más que nada por la contaminación que hace el humo de la quema, digamos, de la misma infraestructura de la empresa.
1: A raíz de la evacuación, las autoridades habilitaron el Liceo 131 de Buin como albergue temporal. Sin embargo, el recinto no fue utilizado, ya que la mayoría de las personas optó por pernoctar en casa de familiares o cercanos. Pese al llamado de las autoridades, algunos residentes decidieron no abandonar sus viviendas, principalmente por temor a posibles robos o a que sus propiedades resultaran afectadas durante la emergencia.
5: A las 4 de la mañana se reactivó y todas las casas acá, todos los vecinos tuvimos que ayudar a mojar nuestras casas junto con los bomberos. No, si no se hubiesen quemado, si no hubiesen flotado. De esta magnitud había habido un incendio antes, pero fue controlado en el instante, pero ahora fue no.
6: Una vecina que tuvo problemas y todos los vecinos que tenían problemas respiratorios evacuaron inmediatamente la villa. Llegó investigaciones y los carabineros empezaron a sacar la gente de las casas y los bomberos después. Y los vecinos tomaron sus autos, sus mascotas, sus guaguas y se fueron, dejaron las casas, entregaron las llaves y que nos hiciéramos cargo de todo. Nosotros nos evacuamos, nos quedamos a ayudar.
1: Una vez controlado el siniestro, desde el municipio de Buin revelaron que la empresa afectada no habría participado en los últimos COGRID, instancia de coordinación donde se definen los protocolos y medidas de respuesta frente a emergencias de este tipo. Así lo señaló el alcalde de Buin, Miguel Araya.
7: Yo hago un llamado a toda la empresa a nivel nacional. Yo sé que a veces todos los meses reunirnos, hablar y comentar sirve mucho. Nosotros hace un tiempo atrás tuvimos una emergencia en la empresa Concagua Food, donde se había hecho un simulacro, y cuando tuvimos una contingencia real, gracias al trabajo se realizó, gracias al simulacro, en 8 minutos pudimos contener ese incendio. Si acá las empresas se suman y se puede hacer ese mismo trabajo, todas estas cosas se pueden evitar. Entonces es una acción que está establecida en la ley y que a veces por desconocimiento lamentablemente la gente no participa.
1: En el balance preliminar, las autoridades informaron que una persona debió ser atendida por un cuadro compatible con principio de intoxicación y una crisis de pánico. A ello se sumó un voluntario de bomberos que resultó lesionado durante las labores de combate al fuego. Ahora las diligencias se concentran en determinar el origen del incendio y evaluar los daños provocados por esta emergencia que mantuvo en alerta a toda la provincia de Maipo.
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3: Cooperativa, 8:39 minutos. 8:39 minutos.
1: Más de 20 anuncios en seguridad marcarían la primera cuenta pública del presidente Kast. Desde el oficialismo anticipan una señal de esperanza, mientras que en la oposición esperan que el mensaje cuente con autocrítica por parte del mandatario. Paula Lillo.
8: Este lunes 1 de junio a las 12 del día, el presidente José Antonio Kast realizará su primera cuenta pública en el Salón de Honor del Congreso Nacional en Valparaíso. Con esta instancia, el Ejecutivo busca marcar el término de la etapa de instalación del gobierno. En este primer mensaje del mandatario al país, se espera que se anuncien 25 proyectos de ley en materia de seguridad, algunos que ya están en discusión en el Congreso y otros que también serán impulsados por el Ejecutivo. Dentro de estos hay una iniciativa que busca establecer sanciones contra los rayados o daños al mobiliario público y un plan para fortalecer carabineros y aumentar la dotación policial. Desde el oficialismo, las expectativas son altas. Escuchamos al diputado del Partido Republicano, Agustín Romero, y su par de Renovación Nacional, Diego Chalper.
9: Espero que esta primera cuenta pública marque un cambio de rumbo claro para Chile. Los chilenos quieren resultados en seguridad, control de la inmigración ilegal, trabajo y crecimiento económico. Yo confío en que el presidente José Antonio Kast dará una señal de esperanza, orden y futuro, mostrando que este gobierno está enfocado en resolver los problemas reales de la familia chilena.
10: El presidente Kast en la cuenta pública va a marcar un punto de inflexión hacia un discurso de consolidación de esta primera etapa del gobierno. En ese sentido, además de la emergencia en materia de seguridad, migración y economía, vamos a complementar con emergencia niñez, con emergencia natalidad y con las emergencias sociales que Chile tiene que enfrentar en salud, educación y vivienda. Un discurso integral dirigido especialmente a la clase media y a los sectores populares que necesitan esperanza y necesitan un gobierno que ponga orden y eficacia en la gestión gubernamental.
8: Desde la oposición, por otro lado, las expectativas giran en torno a una eventual autocrítica por parte del mandatario. En conversación con Cooperativa, la diputada y jefa de bancada del Partido Comunista, Daniela Serrano, emplazó al presidente pidiéndole que se haga cargo de su gestión. Una postura que compartió el diputado del Partido Socialista, Daniel Manucheri.
11: Lo que nosotros esperamos es que el gobierno se haga cargo de sus errores y por tanto también reconozca que no ha sido parte de su agenda el ponerse a trabajar en materia de seguridad, lo digo a propósito del plan de seguridad que hasta el día de hoy no conocemos, y también que el mismo presidente de la República asuma una autocrítica de por qué su gobierno ha estado también con tanta inestabilidad.
12: Este gobierno le subió el costo de vida a las familias con el bencinazo, improvisó en seguridad y ahora insiste con una ley de los superricos que puede terminar en más deuda fiscal y recortes sociales. Esperamos un autocrítica del presidente en su cuenta pública.
8: En cuanto a otros ejes que se espera que aborde el presidente en esta instancia, en educación se confirmaría el fin del sistema de admisión escolar. En materia económica habrían diversas medidas enfocadas en destrabar las inversiones y agilizar los permisos. Y respecto al proyecto de esa lacuna, se presentaría una nueva fórmula para eventualmente lograr la cobertura universal sin tensionar el escenario fiscal. Finalmente, no estaría estipulado ningún tipo de anuncio sobre indultos.
13: También en la política, el gobierno continúa evaluando su estrategia con el socialismo democrático para sumar apoyos al plan de reconstrucción. Mientras, voces de la oposición llaman a la centroizquierda a no alinearse con el Partido Comunista y el Frente Amplio. La información la trae Carla Fernández.
14: El próximo martes, posterior a la cuenta pública del presidente Kast, comenzará la discusión del proyecto de ley de reconstrucción nacional en la Comisión de Hacienda en el Senado. Si bien la iniciativa también será revisada por las comisiones de Trabajo y Medio Ambiente, se espera que en la instancia de Hacienda se logre el acuerdo político técnico que permitiría la aprobación del plan del gobierno con una mayoría transversal de votos. En medio de persistentes cuestionamientos opositores a la propuesta, por el momento, la moneda contaría con los 26 votos, que es el mínimo para aprobar la idea de legislar. En esa línea, el senador de Bópoli, Luciano Cruz Coque, llamó al socialismo democrático a no alinearse con el Partido Comunista y Frente Amplio.
15: Creo que no va a suceder que rechacen la idea de legislar, y si sucede, creo que el golpe de vuelta que van a recibir por parte de la ciudadanía va a ser brutal. Esto de oponerse por oponerse no tiene mucho sentido. Tiene solo sentido para una oposición que no tiene nada que proponer, que está extraviada, que no encuentra la forma de hacer oposición. Pero si usted me dice, mire, se va a rechazar la idea de legislar y con esos votos no se va a permitir que gente reciba beneficios sociales, me parece que es algo muy duro. Así que yo llamo a mis colegas del Partido Socialista, en particular del Socialismo Democrático, en quienes confío, si hay voluntad de tratar de llegar a algún arreglo, a que no cometan el error de seguir siendo vagones de cola del Partido Comunista y del Frente Amplio.
14: Desde la vereda contraria, en tanto, el senador del PC, Daniel Núñez, expuso que existe un diálogo confuso desde el Ejecutivo.
16: Mientras que por una parte uno ve al ministro García Rumiñol haciendo un llamado al diálogo, por otra parte uno ve al ministro Quiroz y a personas como el senador Esquella que siguen presa de su fanatismo ideológico y que están dispuestos a pasar la máquina y sacar adelante este proyecto aunque sea por un voto. Que hay que hacer un debate serio, responsable, y que eso requiere la capacidad de escuchar a todos los actores sociales, gremios, que quieren opinar sobre este proyecto de ley, y eso implica que a lo menos se requiere el mes de junio, julio, incluso agosto, para poder tener una tramitación seria, y que yo espero que no avale un proyecto de ley que entrega grandes beneficios a las grandes fortunas de Chile.
14: La diputada y jefa de bancada de la Unión Demócrata Independiente, Flor Baize, abordó en el diario de Cooperativa la posibilidad de una votación estrecha y sostuvo que el proyecto contará con los respaldos necesarios.
17: Por un voto, evidentemente que está la mayoría y se gana. Ahora, lo que hemos dicho y lo ha dicho el gobierno, nosotros también creemos que es así, por eso se intentó en la Cámara también buscar acuerdos más amplios, porque, claro, que haya un acuerdo más amplio, una mayoría más amplia, da una certeza o una estructura más sólida en el tiempo, en no estar presentando o estar después, por una parte, críticas o manifestando oposición a todo lo que va poniéndose en ejecución después, como también, obviamente, que en acuerdos de esta naturaleza, tener un consenso como país de mayores fuerzas políticas de que el crecimiento es tan relevante para Chile hoy. Aquí el objetivo es poder sacar adelante este proyecto. Si es por un voto, bueno, va a salir, va a aprobarse.
14: Actores externos también podrían influir en el debate de la mega reforma en el Senado, como citar al Consejo Fiscal Autónomo, como ya lo hizo la Cámara de Diputados, donde identificó algunos riesgos fiscales directos derivados del proyecto misceláneo. También el Congreso podría contar con la presencia de alcaldes y asociaciones municipales para advertir sobre el impacto negativo que tendría en el Fondo Común Municipal la exención de contribuciones a la primera vivienda en adultos mayores de 65 años.
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3: Cooperativa. 8:47 minutos. 8:47 minutos.
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1: París Saint-Germain se impuso en los penales y se consagró nuevamente como campeón de la Champions League. En nuestro país, Colo-Colo venció a La Serena, es puntero absoluto del campeonato, y la U volvió al triunfo tras vencer a Deportes Concepción. Jaime Silva con el detalle.
18: El Paris Saint-Germain se consagró bicampeón de la UEFA Champions League 2026 tras vencer al Arsenal en la final disputada en el Puskás Arenas de Hungría. Luego de empatar 1-1 en 120 minutos de juego, el PSG venció 4-3 a los Gunners en la tanda de penales. Con este título, los parisinos revalidan la corona obtenida el año pasado en Múnich, donde derrotaron al Inter de Milán. El entrenador del PSG, Luis Enrique, habló tras el triunfo.
19: Ha costado mucho, mucho el partido, ¿no? Es un equipo muy competitivo, un equipo que ha demostrado que ha perdido muy poco esta temporada. Han empezado el partido de la mejor manera, con un poco de fortuna, justo lo que es decisivo en la final, que es marcar el primer gol. Y ha costado Dios y ayuda, pero bueno, en París estamos con la flor y viene bien de vez en cuando.
18: Por otro lado, Colo-Colo venció a Deportes La Serena por 4-2 en su visita al Estadio de La Portada por la fecha 14 de la Liga de Primera. Por los salvos anotaron Víctor Felipe Méndez, Leandro Hernández, Lautaro Pastrán y Federico Lancillota en contra, mientras que Bruno Gutiérrez y Diego Rubio marcaron por los papayeros. Con esta victoria, la escuadra alba llega a 33 puntos y se mantiene como puntero absoluto del campeonato nacional. El entrenador del cacique Fernando Ortiz analizó la victoria.
20: Sí, me gustó cada reacción que tuvimos, no solo en la ventaja primera, sino cuando nos empataron, de querer insistir en sacar un marcador que no es fácil en esta cancha. El rival juega muy bien. Eso es a rescatar y a resaltar, y se los dije a los chicos terminando el partido.
18: Universidad de Chile le ganó 2-1 a Deportes Concepción en el Estadio Nacional. Los azules se impusieron gracias a un doblete de Eduardo Vargas, mientras que Mario Sandoval anotó el único tanto para el León de Goyao. Con este resultado, la U llega a 20 puntos y se ubica en la sexta posición del campeonato. El delantero azul, Eduardo Vargas, se refirió a la victoria y a su rendimiento personal.
21: Sí, la verdad, muy contento por la victoria, la necesitábamos y nada, pues, tenemos que seguir mejorando. El segundo tiempo entramos medio relajado y así que nos consiguieron empatar y la verdad que lo supimos dar vuelta. Siempre he estado bien, me ha faltado continuidad nada más. Han hablado mucho que estaba retirado y todo, pero ahí son los mismos que después hablan que estoy bien, así que nada, feliz por mí y por el equipo.
18: En tenis, Alejandro Tavilo avanzó a la cuarta ronda de Roland Garros tras vencer al tenista francés Moïse Kouamé por 4-6, 6-3, 6-4 y 7-6. Este lunes, la raqueta nacional enfrentará en la siguiente ronda al canadiense Félix Auger-Aliassime, número 6 del mundo. Esta fue la información del deporte para el diario de Cooperativa.
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3: Cooperativa, 8:50 minutos. 8:50 minutos.
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0: El alcalde de Rinconada fue formalizado por el delito de fraude al fisco y negociación incompatible. Quedó con arresto domiciliario nocturno y arraigo nacional. Elizabeth Fuensalida.
4: El juzgado de garantía de los Andes decretó medidas cautelares en contra del alcalde de Rinconada, Juan Galdames Carmona, y dos funcionarios municipales tras la audiencia de formalización desarrollada este sábado. La investigación, liderada por la Fiscalía de los Andes, se centra en presuntos delitos de fraude al fisco y negociación incompatible relacionados con la utilización de recursos municipales en obras ejecutadas durante el año 2022 en el sector del Callejón, Las Moras. Según lo resuelto por el tribunal, el jefe comunal y el exsecretario de planificación de la comuna, Hernán Espina, deberán cumplir la medida cautelar de arresto domiciliario nocturno entre las 22 horas y las 6 de la mañana, además de arraigo nacional. En tanto, el director jurídico del municipio, Lautaro Silva, quedó con firma mensual y arraigo nacional. El fiscal de los Andes, Jorge Alfaro, se refirió a la resolución adoptada por el tribunal y a los antecedentes que sustentan la investigación.
22: Plazo que fija el juez de garantía de 4 meses, la pena asignada a los delitos de esa relación con los montos defraudatorios. Ahí, como les contaba y les explicaba, digamos, hay un capítulo que está en discusión, digamos, que el juez entiende que efectivamente no sería delito, pero sí, por los montos involucrados, eventualmente podemos estar hablando de penas de crimen que parten en los 5 años y un día.
4: Por su parte, el magistrado Daniel Chaucón explicó los fundamentos que se consideraron para decretar las medidas cautelares, destacando en esta etapa la prisión preventiva.
23: En lo concreto significa que el Ministerio Público dispone a partir de este momento un plazo de investigación de 4 meses respecto de los hechos que tanto ustedes como yo escuchamos. ¿Ya? Eso por un lado. Por el otro, para asegurar los fines del procedimiento, el Ministerio Público pidió la prisión preventiva y, de acuerdo a lo que ustedes escucharon, yo la desestimé. Pero de igual manera decreté medidas cautelares. Respecto del señor Silva, decreté las medidas cautelares de firma y de arraigo. ¿Ya? En las modalidades que su defensor le va a explicar. Y respecto al señor Galdami y respecto al señor Espina, yo decreté la medida de arresto domiciliario nocturno entre las 22 horas de cada día hasta las 6 del día siguiente, para decir que no pueden salir de su domicilio en la noche, ¿ya? Y lo otro, el hecho de que ustedes durante el desarrollo de este procedimiento no pueden salir del país.
4: Durante la audiencia, el tribunal estableció que existen antecedentes suficientes para presumir la participación de los imputados en los delitos investigados, aunque desestimó, por ahora, algunos cargos relacionados con otras operaciones y eventuales falsificaciones de documentos al no cumplirse los requisitos legales. Finalmente, se fijó un plazo de 4 meses para el desarrollo de la investigación, periodo en el que la Fiscalía continuará reuniendo antecedentes para esclarecer los hechos.
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3: Cooperativa, 8:54 minutos. 8:54 minutos.
0: Largas filas marcaron la primera jornada del Día del Patrimonio. Este domingo también hay actividades en todo el país. Solo el casco histórico de Santiago espera más de 100.000 asistentes. Cristian Aburto.
24: Más de 4.000 son los panoramas que están abiertos al público en el marco de este nuevo Día de los Patrimonios, el que nació en 1999, impulsado por el gobierno con objetivo de instaurar una fecha donde la ciudadanía pudiera conocer, disfrutar y reflexionar sobre su memoria, sobre su historia y también de los diversos bienes y expresiones de su patrimonio. En La Moneda, como cada año, se abrió la sede de gobierno al público. Los visitantes han podido recorrer el lugar, los patios de la Casa de Gobierno, distintos salones e incluso ver el Ford Galaxy, que es el vehículo para las ceremonias presidenciales, el que está estacionado afuera de La Moneda. En distintos puntos de la capital, los visitantes han realizado largas filas para poder ingresar a los múltiples panoramas, en un día que se enmarca como una fiesta familiar, con muchos niños asistiendo a las actividades, por lo que conversamos con los asistentes, quienes nos comentaron su tour del Día de los Patrimonios y también por qué ir a conocer estos panoramas.
5: Bueno, básicamente para que ellas puedan, las dos niñas puedan disfrutar y conocer del patrimonio de su país.
6: Pero quiero ver a los dinosaurios, los huesos de los dinosaurios.
7: Algo como tipo tour, pues vamos a estar acá en Quinta del Mar, después nos vamos a dirigir a la iglesia de San Francisco y después nos vamos a almorzar y de ahí ya nos vamos para la casa.
5: Vamos a tratar de lo que máximo podamos de ver. A la biblioteca, pensamos ir.
9: El recorrido por la moneda.
10: Bueno, nosotros somos de Arica, venimos de muy lejos, pero decidimos especialmente esta fecha para poder venir a conocer como el patrimonio de Santiago, así que vamos a andar todo el día moviéndonos de todas partes. Queremos ir a todo lo que es el Cerro San Cristóbal, a ver si vamos a la Micro Amarilla, Plaza de Armas, todas esas cositas.
24: El ministro de las Culturas, las Artes y el Patrimonio, Francisco Undurraga, afirma que este día se enmarca como una fiesta popular y masiva. Destaca que hay más de 1.300 actividades que son inclusivas y sostiene que está todo dispuesto para que el público disfrute en este fin de semana.
25: Una fiesta popular masiva, concurrida. Tenemos el orgullo de que todas las comunas del país van a tener al menos una actividad patrimonial. Más de 4.100 actividades, 1.300 de ellas son accesibles, inclusivas, donde tendremos gente que acompaña con lenguaje de señas, braille, en fin, está servida la mesa para que todos lo pasemos muy bien este fin de semana.
24: Desde los municipios también se han organizado distintas actividades para que el público pueda conocer la historia de su comuna. Vamos a escuchar al alcalde de Independencia, Agustín Iglesias, al de San Bernardo, Christopher White, y a la de Quilicura, Paulina Boadilla, quienes indican las actividades que realizarán como municipio en este fin de semana de los patrimonios.
26: Independencia tiene un montón de lugares por recorrer. La novedad está en el túnel de Avenida La Paz, bajo el Horvitz y la Facultad de Antropología y Universidad de Chile. Tenemos un tren recorriendo la comuna, los puntos más importantes, el antiguo Hospital San José, la Facultad de Medicina.
27: San Bernardo es patrimonio en sí mismo y tenemos una oferta muy atractiva este fin de semana, principalmente en el Parque García de la Huerta. También tenemos una exposición de afiches del Mundial de Fútbol.
28: Quilicura abre sus puertas para celebrar el Día del Patrimonio. Partimos este recorrido con un pie de cueca en nuestra Plaza de Armas. Seguiremos por el Silo y la Villa Gilsemeister. Recorreremos el humedal urbano San Luis.
24: Algunos panoramas destacados este fin de semana: el Palacio Cousiño, que ofrece un tour por sus jardines y su infraestructura; el Museo Nacional de Bellas Artes; el de Arte Precolombino; el Banco Central, que ofrece una visita a la oficina presidencial y la posibilidad de ver lingotes de oro; el Archivo Histórico del Registro Civil; el Cementerio General, entre otros, siempre recordando que en el 100% de las comunas del país hay actividades para toda la familia.
13: Sí, lo decía Cristian, no es solo en Santiago, en la región de Coquimbo, por ejemplo, también se celebró este primer día de los patrimonios con visitas a la casa de Gabriela Mistral en La Serena y a la Cruz del Tercer Milenio en Coquimbo, entre otras varias actividades que continúan este día domingo. Carlos Ruiz.
29: Miles de personas llegaron este sábado a los diversos espacios y actividades dispuestos en la primera jornada del Día de los Patrimonios en la región de Coquimbo. Exposiciones fotográficas, rutas guiadas y visitas a lugares tales como el Museo Arqueológico de La Serena, el Barrio Inglés de Coquimbo o la mezquita emplazada en esa misma ciudad recibieron a los visitantes, los cuales agradecieron la instancia de poder visitar y aprender sobre la historia y riqueza de estos sitios.
30: Recién conversábamos esto porque hay algunas que nunca habían entrado a este lugar, por ejemplo, tampoco al otro. Yo este lo conocía, sí, lo conocía como serenense.
31: Primera vez también igual participo a esto y me encantó, me gustó mucho y me quedé muy asombrada.
32: El tener esta oportunidad de poder recorrer estos lugares por todos los sectores y todos los recovecos que tiene es algo gratificante y que queda para toda la vida.
29: Algunas de esas actividades incluyen visitas al Museo Gabriel González Videla, el Museo de Salamanca o el Liceo Gregorio Cordobés, el segundo más antiguo de Chile, así como también al edificio de la Corte de Apelaciones de La Serena, también el segundo tribunal de alzada más antiguo del país. Ahí fueron recibidos por la presidenta del tribunal, la ministra Gloria Negroni.
33: Me parece una instancia fantástica de recibir a las personas, de abrir el espacio de esta corte, el acceso a la justicia como primera.
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Buenos días a todos los radioescuchas de la Radio Paine. Le damos la más cordial bienvenida a su programa Respuesta Bíblica, domingo 31 de mayo. Vamos a comenzar este programa invocando el nombre de nuestro Señor Jesucristo. Oremos a Dios. Padre bendito, Padre celestial, te pedimos, Señor, que tenga misericordia de nosotros, de quien habla y quien dirige este programa. Señor, ayúdame en todo lo que se vaya a hablar esta mañana. Señor, buen Dios, también te pido que perdones todos y cada uno de mis pecados. También puedas llegar por tu palabra a las personas que van a escuchar este mensaje. Señor, todo te lo pido en el nombre de Jesús. Amén. La buena semilla de este domingo 30 de mayo está en el libro de la Biblia, en el Salmo 65:13, y dice así: se visten de maná los llanos y los valles se cubren de grano, dan voces de júbilo y aún cantan. También en el Salmo 111, del 2 al 3: grandes son las obras del Señor, gloria y hermosura es su obra, y su justicia permanece para siempre. Amén. Un día la naturaleza cantará. Sí, la naturaleza cantará de alegría. Esta es una de las profecías de la Biblia. ¿Cuándo sucederá? Cuando Jesucristo establezca su reino de justicia y alegría. Varios salmos mencionan este júbilo de la creación. Regocíquese el campo y todo lo que en él está. Entonces los árboles del bosque rebosarán de contento delante del Señor. Los ríos batan las manos, los montes todos hagan regocijo delante del Señor. Salmo 98, del 8 al 9. Esta no es la realidad de hoy, porque cuando el pecado entró en el mundo, la naturaleza sufrió sus efectos negativos. Maldita será la tierra por tu causa, le dijo Dios a Adán. Desde entonces toda la creación gime a una, esperando ser liberada de la esclavitud. Romanos 8, 19 al 22 dice: ¿cómo sufre hoy la naturaleza? El Salmo 111, tras una breve alusión a la creación, las obras del Señor, leemos que su obra es gloria y hermosura. Es un recordatorio de la liberación del pueblo de Israel, esclavo en Egipto. Para nosotros los cristianos, evoca la obra única de Jesús en la cruz. Esta obra es nuestro gran motivo de alabanza. Se trata de la liberación del pecado y del acceso a la presencia de Dios, es decir, al cielo, a donde el Señor nos llevará. También podemos decirle a Dios lo maravilloso y lo maravillado que estamos por su creación. También lo maravillado que estamos por todo lo bueno que Él hace por nosotros. Y también que nos que para respetar esta creación, ¿verdad? Que nos dé fuerzas para respetarla. La naturaleza está muy bien organizada y en ella hay riquezas y bellezas. Dios da la vida y la sostiene. Toda la vida es como una alabanza que se va hacia Él. Amén. Qué bonita esta buena semilla de este domingo 31, que nos habla de que la creación de Dios es y alaba al Señor. Toda la creación alaba al Señor. Y así como la creación alaba al Señor, yo también quiero alabar a mi Dios este día. Y bueno, Elizabeth

Mi prometida me pidió que cantara un himno esta mañana. Me dijo que cantara un himno que siempre cuando... Que en realidad ella me lo enseñó. Me enseñó la letra y todo. Que este himno es un himno que dice: vivo, vivo para amarte, vivo para amarte, mi Jesús. Dice algo así. Para amarte, mi Jesús, Jesús, mi mejor amor. Si yo te olvidé, te pido perdón, vuelvo a mi amor nupcial, pues eres lo que hago aquí. Eres bello sin comparación, que podrá igualar el amor sin propio para ti. Hoy volveré a estar en mi corazón, siempre primer lugar de entrar. 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

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Así es, la creación alaba al Señor. La creación habla acerca de un creador que es maravilloso, lleno de gracia, de misericordia y de realidad. El Señor Jesús quiere hablar a nuestro corazón, hablar hoy a nuestra vida, y lo hace a través de la palabra. Su palabra es maravillosa, y esta mañana dimos la semilla, que está bastante hermosa la reflexión respecto a la creación de Dios. Quiero dar lectura también a un texto que tengo aquí preparado, ¿verdad? Que se llama es un compartir que tengo allí el Señor está cerca de estar domingo 31. ¿Quién subió al cielo y descendió? ¿Quién encerró los vientos en sus puños? ¿Quién ató las aguas en un paño? ¿Quién armó todos los reinos de la tierra? ¿Cuál es su nombre y el nombre de su hijo, si sabes? Esto aparece en el libro de Proverbios, capítulo 30, versículo 4. Y se titula, ¿cuál es su nombre? ¿Quién subió al cielo y descendió? Esta expresión tiene una doble aplicación en Cristo. En primer lugar, habla de su omnipresencia, pues él mismo dijo, nadie subió al cielo sino el que descendió del cielo, el Hijo del Hombre, con mayúscula, el Hijo del Hombre, que está en el cielo. Él está simultáneamente en el cielo y en la tierra. Amén. Siendo el anticipo de la escalera de Jacob, establecida en la tierra, pero con su cima en el cielo. Si usted quiere leer esto, está en el libro de Génesis, capítulo 28, versículo 12. Léalo, la escalera de Jacob. Una gran, no es solo una historia, es una experiencia de hermanos del pasado, de Jacob ahí, una linda experiencia, está en el Génesis. En segundo lugar, habla de su victoria sobre el pecado. Cristo venció sobre el pecado. La muerte, venció a la muerte y venció a Satanás y todas las huestes, todos los ejércitos y todas esas fuerzas demoníacas del mal. Cristo, el ungido, Jesucristo el Señor, venció al pecado, a la muerte, a Satanás y sus huestes. Como está escrito, subiendo a lo alto, llevó cautivo la cautividad y dio dones a los hombres. Y eso de que subió, ¿qué es? Sino que también había descendido primero a las partes más bajas de la tierra. El que descendió es el mismo que también subió por encima de todos los cielos para llenarlo todo. Cristo no solo descendió del cielo a la tierra, sino hasta la muerte misma. A los ojos del mundo, parecía que las tinieblas habían triunfado y que los planes de Dios estaban en confusión. Sin embargo, Él regresó victorioso, habiendo destruido mediante la muerte al que tenía el imperio de la muerte, esto es, al diablo, y liberar a todos los que por el temor de la muerte estaban durante toda la vida sujetos a servidumbre. Ahora ha ascendido a los cielos y llena todas las cosas, tanto el cielo como la tierra. Como cabeza de la iglesia, Él ha dado dones y ha capacitado a hombres para la edificación de su cuerpo. Pero además es el creador y sustentador de todas las cosas. ¿Cuál es su nombre y el nombre de su hijo, si sabes?
Su nombre es Hijo en relación eterna e íntima con su Padre. Y su nombre es Jesús en relación con el hombre pecador a quien vino rescatar. Amén. Y tengo preparado un lindo himno que está muy de acuerdo a lo que acabamos de leer.

0: nos quiere contar. El sabio omnisciente olvida mi mal. Altas son muchas sus gracias. Gloria a Dios, su gracia es mayor. Sus misericordias son nuevas. Altas son muchas sus gracias. Siente aguarda en mi desvío, un padre que tierno me llama al hogar, recibe al débil y mi pecador. Mis faltas son muchas, tu gracia es mayor, gloria a Dios, su gracia es mayor. Misericordia, soy nueva, sus faltas son muchas, sus gracias. Qué grandes riquezas él nos dio, su sangre fue el pago, su vida entregó, pagó nuestras deudas y la canceló. Altas son muchas, su gracia es mayor, gloria a Dios, su gracia es mayor. Sus misericordias hoy nuevas son, su gracia es mayor. Gloria a Dios, su gracia es mayor. Sus misericordias son nuevas, sus faltas son muchas, sus gracias.
1: Así es, qué lindo es saber que el Dios omnipresente, omnisciente, omnipresente que está en todo lugar, omnisciente que todo lo sabe, es un Dios justo, que no puede, lo justo y santo, es que en Dios no hay pecado. Jesús nació en esta vida, vino a esta vida a nacer, a morir y resucitó con un propósito. De esto yo le hablaba a unas personas en mi trabajo, compañeras de trabajo que son de la religión católica, que venían conversando en el vehículo cuando nos trasladábamos, entre eran cuatro ocupantes más la persona que iba adelante, cuatro personas católicas, mujeres. Yo venía en el asiento de adelante con copiloto, y venía escuchándolo atentamente, que ellas como católicas decían que algo de que se confesaron hace un año atrás, otra decía que se confesó cuando hizo su primera comunión, y cosas así que tienen que ver con sus tradiciones religiosas muy alejadas de la palabra del Señor, la palabra de Dios, de la Biblia, porque ellos no leen la Biblia, lamentablemente no se les enseña a leer las Escrituras a las personas que son de la religión católica apostólica romana, no conocen la palabra de Dios. Ellos hacen obras de acuerdo a sus tradiciones religiosas. Por ejemplo, hablaban de una tal confesión que hacen a un hombre. El hombre es un religioso y se pone una sotana y que pasa por un seminario de esa religión con sus tradiciones, pero que también está alejado de la palabra y la escritura, porque las escrituras no hablan nada acerca de confesar a un hombre los pecados. Eso no está en la Biblia, no está en la palabra del Dios del cielo, el Dios cristiano. Pero la religión católica tiene sus tradiciones humanas que la gente las sigue como si fueran verdades de Dios, pero no tiene nada que ver con la verdad de Dios. Dios y la Biblia son uno solo, nuestro creador, el Dios cristiano, de los verdaderos hijos de Dios, de los cristianos, como quien le habla, nos guía por la autoridad de las Escrituras. Génesis al Apocalipsis, los 66, y en ninguna parte sale eso de confesar nuestros pecados a un hombre. Lo que la Biblia enseña del único, la Biblia habla muchas veces de que el único que perdona pecados es Jesucristo el Señor. Jesús es el único que puede perdonar los pecados, y muchas narraciones en las Escrituras donde los pecadores venían a Jesús y Jesús era quien perdonaba sus pecados. No era un hombre, no era un sacerdote, no es un cura o un pastor a quien tú debes ir y confesar tus pecados. Entonces, mientras yo escuchaba a mis compañeros, yo me confesé el año pasado, yo me confesé cuando hice mi primera comunión, yo me confesaba, venían conversando su porque tienen una inquietud, las personas por lo general tienen una inquietud dentro de su ser que les avisa de que algo está mal en ellos. Y como no leen las Escrituras, como son ignorantes en la Biblia, no las conocen, porque no tienen la práctica de leer lo que dice la Biblia, ni de creer lo que dice la Biblia, porque si no la leen es porque no creen en lo que dice Dios a través de la Biblia. Hablan acerca de ir a confesar sus pecados a un hombre. Entonces, cuando me preguntaron a mí, yo les dije, miren, yo me confesé este día y me confieso todos los días, porque yo creo en un Dios vivo, no en una religión, en un Dios real. Yo tengo una relación, no una religión, tengo una relación personal con Jesucristo, una relación con Dios, porque Dios envió a su Hijo Jesucristo a morir en una cruz para perdonar mis pecados, y yo creo eso. Yo me confieso con Jesucristo mis pecados, porque así enseña la Biblia. La Biblia dice que no hay un cura a confesarse. Entonces la señora que iba al lado me dijo, ¿y para qué están los curas? Bueno, yo lo voy a dejar para qué están los curas. Usted no sé si ha visto los tedeum o ha visto estas cosas cuando a veces los políticos se juntan en un templo con todos los religiosos, sean evangélicos, sean católicos. Bueno, ellos están porque son casi un sistema político, es como la política. Lo mismo que hacen las sectas, los testigos, hacen obras al igual que hacen los católicos y algunos evangélicos, obras, y no, estas personas no han muerto por sus pecados. Les digo, ¿murió el cura por sus pecados? Me quedo mirando, no entendió. Es que usted tiene que solucionar su tema de sus pecados, le dije yo, antes de ir a Dios. Nadie puede ir a Dios por sus buenas obras. Eso es lo que enseñan las religiones, pero la Biblia no enseña eso, le digo. La Biblia enseña que Jesús murió por su pecado, murió el cura por su pecado. Pero responda, ¿murió un cura por su pecado? No, pero ¿para qué están los curas?, me decía ella. Bueno, están porque ellos cumplen una función de religiosos y casi mezclados con la cual son religiones Estado. El Vaticano es un Estado donde hay un religioso o su presidente, por decirlo así, el Papa. Inglaterra tiene su otro Papa acá, que es una mujer, más encima. O sea, están tan desviados, tan liberales estas religiones que ahora ya está una mujer. La Biblia nunca ha puesto una pastora, siempre hay pastores varones. Bueno, ellos cumplen una función político-religiosa administrativa de un enclave o conclave de una tradición, pero que no tiene nada que ver con el cristianismo primitivo, el cristianismo básico bíblico, el cristianismo verdadero, porque los verdaderos cristianos no nos guiamos por religiones ni tradiciones religiosas. Nosotros creemos que la salvación, el perdón de todos los pecados, es a través de Jesucristo, su muerte, su resurrección. Él da vida nueva a las personas, puede perdonar los pecados. Cuando testifiqué delante de mis compañeros una luz, era como que si fuéramos en tinieblas, una luz se encendió. Y eso me dio lugar a decirles, saben que yo soy profesor de la Biblia, yo me he ganado la vida enseñando la Biblia. Le llaman acá en Chile y en otros países profesor de religión, pero yo nunca me he visto como un profesor de religiones, pero yo no enseño religiones, yo enseño la Biblia. La Biblia, y no quiero llevar a nadie a mi religión porque tampoco tengo. Yo soy un cristiano normal bíblico, me reúno con otros cristianos que también han nacido de nuevo, y la autoridad nuestra no es un cura, ni un pastor, ni un presbítero, ni un... Nos sometemos, sí, al pastor que Dios colocó adelante, un hermano que dirige, podríamos decir un líder, una persona que está más consagrada y que dedica su vida al aprendizaje y la enseñanza de la Biblia. Pero él no es el que perdona los pecados. No murió por mis pecados, el que murió por mis pecados es Jesucristo. Entonces, qué lindo es testificar que hay un Dios que nos ama y un Dios que perdona los pecados, que los pecados, como dice este himno, los lanzó al mar. Ya no cuenta más mis pecados. El sabio omnisciente de todo lo sabe. Omnisciente, que todo lo sabe, sabe todos mis pecados, los que pecados quería cometer mañana o más tarde, por omisión, por ignorancia, pereza, también el pecado de la pereza. Todos esos pecados Él me los perdona. Su gracia es que Él baja de la altura en su justicia y me da lo que yo no merezco. Me da su salvación, me la regala. Esa es la gracia, el regalo de su Hijo Jesús. Por gracia, no por merecérmelo con mis obras, no porque yo haga algo. Esa es la diferencia entre las religiones y la fe cristiana bíblica. Y cuando tú recibes a Cristo, acá viene lo más precioso, tú recibes a Cristo como tu Señor y Salvador, la salvación no se pierde. La salvación no se pierde, es dada una vez. Y ya no te, Dios no te la, tú no la puedes perder porque tú no te la has ganado. Es un regalo por gracia y por misericordia. Las misericordias de Dios se renuevan día a día. Mis faltas son muchas, pero su gracia es mayor. Mi Dios paciente me aguarda en mi desviar, cuando caigo, cuando en mi debilidad, en mis flaquezas. Pero Él me recibe como un débil y pecador. Sí. Gloria a Dios, su gracia es mayor. Sus misericordias son nuevas, mis faltas son muchas. Pero su gracia es aún mayor. Doy gracias al Señor porque Él vino a rescatar al vil pecador. Lo podríamos asemejar a una historia que ha contado, que he escuchado muchas veces de pastores, de un pastor, de Olovari, se llama José Olovari, un pastor que está en la presencia del Señor. Pastor que aparece en las predicaciones en la página www.radioiglesia.com. Ahí usted puede escuchar, bajar todos los mensajes de José Olovari, muy bueno. Él hablaba acerca de que esto es como cuando un niñito está jugando en un patio y se encuentra con una colonia de hormigas, ¿verdad? Y por casualidad pasa a patear esa colonia de hormigas y todas las hormigas como que se asustan, y después el niñito se entera que esa casa la van a destruir, y él se preocupaba por esas hormigas que iban a morir todas, ese niño. Entonces le preguntó a su papá qué podía hacer, y el papá le dijo, la única manera que podías salvarla es que tú te conviertas en una hormiga y vayas a hablarle a esas hormigas de que van a esta casa y se vayan a otro lugar para que se salven. Entonces, con esa historia más o menos, uno puede explicar a los niños, ¿verdad?, de que Dios, en su grandeza, en su misericordia, que nos creó a su imagen y semejanza, Él sabe que entró el pecado en la humanidad por la desobediencia del hombre, también porque el enemigo de Dios, Satanás, que antes de que Dios creara la tierra que conocemos hoy, el cielo y la tierra, y al hombre, hubo una rebelión en los cielos, en donde Satanás, antes se llamaba Lucero, que era un ángel protector, un querubín encargado de la música, producto de su orgullo y de muchas manipulaciones, quiso ser como Dios y se rebeló a Dios y engañó también a gran parte de los ángeles. Y en el cielo hubo una gran rebelión y Lucifer se transformó en Satanás y Dios lo cortó del cielo, lo sacó del los cielos y lo arrojó al abismo. Y cuando Dios crea la tierra y este cielo y los animales y crea a Adán y Eva, que fue encargado de la naturaleza en el paraíso, Satanás en forma de serpiente astutamente influencia, le causa una influencia de pecado, de pecar en contra de Dios a Eva, y Eva lleva a Adán a pecar también. ¿Cuál es el pecado? La desobediencia y la incredulidad a la palabra de Dios. Porque la palabra de Dios era clara, no comas de este árbol porque eres el mal, si no morirás. La serpiente dice, no vas a morir, vas a ser como Dios. Entonces vas a conocer lo bueno y lo malo. Entonces ellos desobedecen la palabra. Primero no creen la palabra de Dios y la desobedecen, porque al desobedecerla es porque no creyeron a Dios y creyeron al mal, al maligno. Y ahí ingresa el pecado en la humanidad. Ahora, nosotros no estamos apartados de Dios por el pecado de Daniel, o sea, ahí ingresó el pecado a la humanidad, pero cada uno de nosotros peca en contra de un Dios santo. No es la clase de pecado, el pecadito o el pecado grande, Porque un homicidio es un pecado, pero una mentirita es un pecado también. Es pecado, y no es tipo de pecado, sino contra quien se peca, que es contra un Dios santo. Este Dios santo, que está en los cielos, pero también está en todo lugar, pecamos. Sabe que somos pecadores, que en nosotros está la carne y tendemos hacia el pecado. Pero Él envió una solución perfecta. Él envió a su único Hijo, al Hijo amado Jesús, su nombre es Jesús, y Él vino a rescatar al hombre pecador. Y Él, cuando rescata a este hombre pecador, lo convierte. ¿Cuál es el primer paso que da, que debiera dar una persona que está convertida, que recibe a Cristo como su Señor y Salvador, cree que Jesús murió por sus pecados? Es bautizarse, el bautismo. Nosotros los cristianos, no creemos en la salvación eclesiástica, que es por que es por un tipo de credo, por ejemplo, la única iglesia que salva es la católica. No creemos en eso. Tampoco creemos como los calvinistas, los luteranos. Hubo una reforma, ¿verdad? Hubo una reforma en donde se reformó, digamos, ciertos aspectos del catolicismo, con Martín Lutero y con la primera imprenta de Gutenberg en Alemania. Las Biblias pudieron imprimirse y llegar al alcance de todas las personas. Y la Inquisición católica perseguía a aquellos que traducían la Biblia del latín, del hebreo, del arameo, del griego y del latín al idioma de cada persona, al español, al inglés, etc. La Biblia es el libro más producido y vendido y el libro más importante de la humanidad. Es un libro maravilloso porque es la palabra de Dios. Y este libro, la Biblia, cuando se empiezan a publicar, se produce una gran reforma, en donde antes de los católicos, cuando los católicos romanos empezaron con Constantino, empezaron antes, y ellos se apropian, digamos, se hacen de ellos lo que hacían los primeros apóstoles. Pero los primeros apóstoles nunca rezaron, nunca usaron un rosario para rezar, nunca usaron imágenes. Los apóstoles jamás, para el pueblo de Israel estaba prohibido hacer imágenes de Dios. De hecho, hay mucha literatura en el Antiguo Testamento, en los libros de los profetas, en que los que se desviaban eran aquellos que hacían imágenes, y los que se mantenían fiel a Dios eran los que veían un Dios que no había que hacer imagen de Dios, ninguna estatua, nada. Eso diferenciaba a un verdadero creyente de Dios de los que se desviaban. Por lo tanto, los apóstoles nunca aceptaron eso de andar con un rosario y allá. Tampoco creemos en los padres de la iglesia, estos reformadores como Martín Lutero o Calvino. Sabemos que hubieron aportes importantes de estas personas, pero no creemos en los predestinistas, que algunos son predestinados para salvación y otros para perdición. Creemos lo que dice la Escritura, que Cristo Jesús vino a rescatar al hombre pecador, y Él murió por todos, no por algunos. Y su muerte es efectiva con el hombre, da un paso de fe. Y ese primer paso de fe es reconocer que es un pecador necesitado de un Salvador que venga a limpiar sus pecados, porque para eso vino Jesús a morir. Él no vino a morir que era alguien que le gustaba sufrir por sufrir. Él vino a sufrir lo que nosotros debiéramos haber sido por nuestros propios pecados. Él cargó los pecados de la humanidad en su muerte, en su crucifixión. Eso tiene un sentido, tiene una lógica. Dios llevó los pecados de la humanidad en su Hijo Jesús para que por medio de Él las personas que creyeran en Él y reconocieran que son unos pecadores y que necesitan de ese sacrificio y se compungen por dentro, dicen: Señor, necesito un salvación, ya no quiero seguir siendo el mismo, transforma mi vida. Esas palabras Dios las recibe. Si usted, amigo, lo hace, esa oración, Dios lo va a transformar. Jesús es la cabeza de la iglesia. La cabeza de la iglesia es Jesús. Y el único vicario de la iglesia es el Espíritu Santo, que es Dios mismo. Está Dios Padre, Dios Hijo, Dios Espíritu Santo. Un Dios en tres personas. El Espíritu Santo es el vicario de la iglesia. No es el Papa. No es el Papa. No es un cura puesto como Papa. No es así. Eso lo enseña la tradición romana. Pero el vicario de la iglesia es el Espíritu Santo. Él es el que habla en la iglesia, el Espíritu Santo. Él está morando en cada creyente, y el Espíritu Santo no son piritones ni manifestaciones extrañas, como dicen los neocristianos, estos grupos carismáticos que tiran a la gente para atrás y casi siempre están asociados con personas que se enriquecen a través de la religión. El programa Enlace, los Cachuna, los G12, y todos estos movimientos neocarismáticos no pertenecen al verdadero cristianismo, estos son lobos vestidos de oveja. Y casi siempre confunden al Espíritu Santo con manifestaciones externas, carismáticas, de pintones, gritos, convulsiones. Hay muchos videos en la internet de personas haciendo desorden en sus reuniones que ridiculizan el Evangelio y no forman parte del verdadero pueblo cristiano evangélico. Doy gracias al Señor porque puedo hacer la diferencia. La Biblia es clara. Esta palabra que sale de mi boca es una espada de doble filo, una espada afilada, que gracias a la misericordia de Dios puedo hablarlo sin temor. Nuestro Dios no es un Dios de política. Jesús nunca estuvo inmiscuido en el tema de política. De hecho, fueron los políticos y religiosos políticos los que buscan el estatus, los que buscan su comodidad, su bienestar económico, y siempre buscan la religión como un poder político. Ese era el caso de los religiosos fariseos que condenaron a Jesús. Cuando Jesús fue condenado, cuando estaba ahí, hubo un acto democrático de parte del Imperio Romano y de los líderes políticos y religiosos. La política y la religión estaban mezcladas. Podríamos decir que era como el tedeum evangélico, el sino que se reunió para juzgar a Jesús. Y siempre la política y la religión va a estar en contra del verdadero cristiano. Y el verdadero cristiano nunca se va a dejar mezclar con los intereses políticos y religiosos. Pero los vemos en la televisión, los vemos en las redes sociales, que están ahí, que están ellos entremezclados y buscan esto del éxito, digamos, de su éxito en cada uno de ellos, su éxito personal. Pero el verdadero Hijo de Dios no está preocupado de su éxito personal, está preocupado de la salvación de las almas de aquellos que no creen aún en el Evangelio, aquellos que aún están en su religión y siguen de la misma vida natural, su vida natural sin transformación de parte de Dios. Esa transformación es la que Dios quiere hacer, es la que Dios hizo en mi vida, esa transformación que también puede hacer en su vida. Es una transformación que no te lleva a tener un éxito, digamos, como religioso, sino que es algo que te lleva a hablar de Jesús, de un Jesús vivo, no de una religión. Acá no buscamos llevarlos a nuestras reuniones ni nada, solamente queremos que las personas puedan conocer el verdadero evangelio, el evangelio bíblico. Y qué bueno que se está cumpliendo ese propósito. La salvación no se pierde. La salvación fue dada una vez y para siempre al creyente. Doy gracias a Dios por eso, porque Dios es fiel y verdadero. Hay un himno que dice que es muy cantado por el pueblo cristiano,

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Hacia adelante, ¿en qué? ¿En qué sentido? ¿Qué? Firme hacia adelante es huésped de la fe cristiana bíblica normal, sin temor alguno que Jesús, Jesús es la cabeza, Jesús es quien mueve a su iglesia, a sus redimidos. Si usted aún no recibe a Jesús como su Señor y Salvador, si usted a lo mejor está en una religión, a lo mejor usted es una gran líder, o un gran líder, es una persona que, de autoridad, pero aún no ha nacido de nuevo. Aún está en el mundo de las cosas materiales y vive en una religión. Hasta puede cantar este himno de forma solemne, en alguna reunión, en alguna actividad, y lo canta como si fuera un himno patrio, una cosa así. Pero no es una realidad en usted que Jesús le dé, que Jesús es su esperanza, que Jesús hable a través de la palabra a su vida, transforme su vida poco a poco, la haga crecer en el conocimiento de la Escritura. Tal vez no es una realidad y usted canta por cantar, pero esto que yo canto es una realidad en mi vida, y espero en el Señor y oro para que usted que me escucha pueda ser una realidad también en su vida, una verdad profunda en su ser, que transforme su ser. Dicho esto, me gustaría volver a leer una buena semilla, la buena semilla del día de ayer que estuvo el sábado 30. El sábado 30 dice: la gracia restaura el alma. Mire qué lindo. Buena cosa es afirmar el corazón. Hay personas que hacen así, ¿cierto? Hacen así un símbolo del corazón. Bueno, el cuerpo dicen que tiene una forma así, pero el corazón, la verdad es que tiene más parecido, ¿no? Y es maravilloso. Buena cosa es afirmar el corazón con la gracia. Cuando se habla de corazón en la Biblia, se habla de la parte más profunda del ser humano, donde están alojadas nuestras emociones, pensamientos, y una serie de funciones internas del ser humano, pero profundas en su ser. Por eso, buena cosa es afirmar el corazón con la gracia. ¿Qué es la gracia? Es Dios regalando algo que nosotros no ganamos, sino que Él nos regala. Nos regala la salvación, nos regala la gracia, su regalo, el regalo divino de Dios, su Hijo amado Jesús. O sea, buena cosa es afirmar el corazón con el regalo de la salvación de su Hijo amado, que no merecemos, que no podemos hacer ni pagar dinero, ni hacer cosas, obra buena. No puedo traer cloro de mi casa y trapear todos los baños de toda la escuela y de la municipalidad o de la junta de vecinos o del hogar de ancianos o del hogar de niños. Si yo llevo cloro de mi casa y trapeo, eso lo hago todos los días, buena obra, por eso no me gano el cielo. Estoy tratando de ser, de parafrasear, o sea, buena cosa es afirmar el corazón con la gracia, con el regalo de Dios, lo que Dios nos da, no lo que nosotros podamos darle a Dios, porque para Dios nuestras buenas obras, dice la palabra, son trapo de inmundicia, así lo dice la Escritura. O sea, las buenas obras no valen de nada. Sí, es bueno hacer buenas obras, o sea, no está diciendo que no las hagas, pero eso no te salva, no tiene ni un milímetro, no te mueve ni un milímetro en la salvación es por fe en la obra de Jesucristo. La gracia restaura el alma, así se titula. Cuando recibimos por primera vez el conocimiento de la vida en Cristo, quedamos completamente absortos en ello, o sea, quedamos así, esto hizo Jesús por mí, así quedamos absortos. Eso es absorto, quedar como quedar para adentro, como dice Lolo, con gozo reconocemos que todas las demás cosas son como basura. Eso lo dijo el apóstol Pablo en Filipenses 3:8, mira lo que dice, así lo dice. Y ciertamente aún estimo todas las cosas como pérdida por la excelencia del conocimiento de Cristo Jesús, mi Señor, por amor del cual lo he perdido todo y lo tengo por basura para ganar a Cristo. Sin embargo, cuando llega la decadencia espiritual, permitimos que las antiguas motivaciones vuelvan a ejercer influencia sobre nosotros. Oh, sí, eso pasa. Una vez que el cristiano se convierte, ¿verdad?, pasa el tiempo, y si deja de reunirse, deja de leer la Biblia, que creo que hay muchos casos de esto, que no leen la Biblia, no se reúnen, no oran,
las viejas costumbres vuelven a ganar espacio, los malos hábitos, el pecado, lamentablemente. Nos volvemos menos absortos en Cristo, o sea, no tratamos de estar con el Señor. Y aquellas cosas que antes no tenían poder sobre nosotros comienzan a convertirse en los impulsos y motivaciones que nos alejan de Dios. La decadencia en el creyente no siempre se manifiesta en un pecado notorio. Más bien ocurre cuando el sentido de la gracia mengua y en consecuencia recaemos en nuestra práctica. A menudo cuando notamos decadencia en alguien, intentamos corregir su conducta externa, sus obras y su vida práctica. Pensamos que si antes se predicó la plena gracia y ahora divide, ahora necesitamos enfatizar en la práctica. Sin embargo, lo que verdaderamente debe proclamarse es la gracia, la misma gracia del principio, pues solo él puede restaurar el alma. Cuando el sentido de la gracia se debilita, la conciencia puede volverse extraordinariamente activa, rechazando las enseñanzas de la gracia y llevándonos al legalismo. Legalismo, por ejemplo, es pensar que todo tiene que ser como por normas y reglas legales dentro de la vida cristiana. Es el legalismo. No obstante, cuando la conciencia es despertada por la gracia misma, no hay lugar para, sino que se produce un andar santo en cada aspecto de la vida. Podemos caer en dos errores: insistir en los frutos porque no los vemos; por otro lado, ignorar cuando ciertas cosas vuelven a influenciarnos, bajo la idea de lo que antes aprobábamos era simplemente legalismo. Cristo es el gran motivo de todas las cosas, y la solución está a profundizar en el conocimiento de nuestra resurrección en Él. En este conocimiento hay verdad, libertad y restauración. Amén. Amén. Cristo, la gracia, debemos volver a ser hermanos, le hablo a los hermanos. Y la buena semilla del sábado 30 dice así: Jesucristo es el mismo ayer y hoy por los siglos. No temas, yo soy el primero y el último, el que vivo y estuve muerto, mas he aquí que vivo por los siglos de los siglos. Amén. Y tengo las llaves de la muerte, Jares. Hoy, parte 2, sigamos leyendo los textos del Evangelio según Lucas, en los que la palabra hoy sigue llamando a nuestra atención. Zaqueo, date prisa, desciende, porque hoy es necesario que pose yo en tu casa. Hoy ha venido la salvación a esta casa. Jesús quiere ocupar ahora el lugar que le pertenece en nuestras vidas. Jesús dijo: Pedro, te digo que el gallo no cantará hoy antes que tú niegues tres veces que me conoces. Jesús conoce nuestras debilidades y nos advierte. Uno de los dos ladrones en la cruz dijo a Jesús: acuérdate de mí cuando vengas en tu reino. Jesús respondió: hoy estarás conmigo en el paraíso. Jesús nos da una esperanza y una cita con Él en el paraíso. El domingo de la resurrección de Jesús, los dos discípulos de Emaús se dijeron: nosotros esperábamos que Él era el que había de redimir a Israel, y ahora, además de todo esto, hoy es ya el tercer día que esto ha acontecido. Aunque también nos han asombrado unas mujeres de entre nosotros, las que antes del día fueron al sepulcro y, como no hallaron su cuerpo, vinieron diciendo que también habían visto visión de ángeles, quienes dijeron que Él vive. Jesús resucitó entre los muertos aquel día, el primer día de la semana, el primer domingo. Hoy domingo está vivo. Amén. Hoy el Señor quiere tocar tu corazón. Qué grande Señor, ¿no? Él es maravilloso, maravilloso. Vamos a cantar entonces. ¿Cómo nos vamos a cantar? ¿Cómo nos vamos a alabar su nombre? Hay un himno que dice: noble sostén de la esperanza mía, fuente bendita de vida eterna, tan solo el alma que entre sus fuerzas frías tiene paz, dice más o menos así.

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Amigo mío, que ha escuchado este programa de principio a fin, hemos cantado, hemos alabado al Señor, hemos compartido la palabra, la buena semilla, el Señor está cerca. También hemos contado testimonios de cómo su servidor ha testificado de Cristo Jesús, que Él es el que perdona los pecados. También hacemos la diferencia clara entre lo que son las religiones, personas religiosas, y los verdaderos hijos de Dios nacidos de nuevo, que su máxima autoridad y guía es la Escritura, las Escrituras. Solo las Escrituras nos llevan a la verdad del Padre Celestial de Dios, no las tradiciones religiosas humanas, que muchas veces llevan, la mayoría de las veces llevan al error, lamentablemente llevan al error. Dios no es una religión muerta, Dios es un Dios vivo y quiere tener una relación personal. Dios vivo, Jesús está vivo, no está clavado en una cruz muerto ahí sufriendo, porque Él ya sufrió hace 2000 y tantos años atrás su muerte, pero resucitó, ya no está en el madero colgado, ya no está en la tumba. Él vive su cuerpo con los hoyitos en las manos, en los pies y el costado clavado. Él es Dios así, con esos hoyitos clavados aquí en el costado, todo, pero está vivo. Él resucitó y no es una religión muerta. Incluso yo hice un programa respecto a los masones, una vez está grabado por ahí el programa con los masones. Hasta los masones tienen una Biblia en sus reuniones y ellos dicen ser muy religiosos, pero ellos estudian no solamente la religión, entre comillas, católica o evangélica. Hay algunos pastores, algunos curas jesuitas, por ejemplo, la orden jesuita, masones, con la mar aquí, porque es un símbolo de los masones. Hice un estudio, una predicción, esa es una religión, por decirlo así, una secta religiosa, pero también con mucha influencia, muy buenas obras. El otro día revisé una noticia de ellos que regalaron como 30 chalecos a un orfanato, una cosa de niño, una organización, una fundación. Ellos regalaron ropa nueva. Bueno, bien, regalan de lo que les sobra porque estas personas tienen un poder económico muy fuerte. Casi todas las personas que están en altos grados de la política y de la religión también, porque hay muchos religiosos pertenecientes a esta secta, religiosos evangélicos. ¿Y para qué decir los fundadores de la secta? El fundador de la secta Testigo de Jehová, perteneció a esta secta de la masonería. El fundador fue Russell, los testigos de Russell le llamo yo, los que andan golpeando. ¡Tome la atalaya! Ahí en esa revistita, eso. No creen en Jesús, ellos creen en solo en tal Jehová, que no es el mismo que creemos los cristianos, es otro. Lo mismo los mormones, el fundador Smith perteneció a la secta de los masones. Por lo tanto, los masones y las religiones, precisamente es algo que nosotros no tenemos nada que ver. Los verdaderos. No es una religión, ninguna religión, sino que predicamos a un Jesús vivo, a nuestro Señor y Salvador, un Jesucristo resucitado. Y ese Jesús resucitado es un Jesús que se tiene que ver también en nuestra vida, cómo nos comportamos con nuestros compañeros de trabajo, cómo somos con nuestros vecinos, cómo somos con nuestro prójimo. Que sientan ese amor de Jesús, ese amor que no está de acuerdo con el pecado, por supuesto, pero sí acepta al pecador para perdonar sus pecados. Y una vez que tienen contacto con Jesús, nunca más son los mismos, porque Jesús transforma la vida del pecador. Sigue siendo un pecador, pero un pecador salvo, que va siendo moldeado por la palabra de Dios, transformado por las Escrituras. Damos gloria a Dios entonces por este nuevo programa y les invitamos a continuar sintonizando los programas Respuesta Bíblica acá en su Radio Pan y también en todas las redes sociales donde llegue este programa grabado. Un abrazo, nos despedimos, que estén muy bien. Hasta la próxima.

0: 11:03.
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0: 11 horas y 9 minutos.
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Los bailarines no se vayan a achicar, que se juntaron Yaron y los M&E. Toquen camperos del chamamé, pa' que salgan todos a bailar.

0: gracias amigos. Chamamé enganchado 5.
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Cuando suena una acordeona, ahí presente yo estaré para decirle a los paisanos que así se baila el chamamé.

0: Giovisito, c'è!
1: Once horas y 30 minutos.
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0: ¿Y por qué está ocupada? ¿Quién va a ver lo que están en mi casa con vos?

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0: ¿Y quién de ellos para los que están ahí?
1: Y están todos. Está José, Pedro, Manuel, Jorge, Daniel y el Tito también.
0: ¿Y qué pa' están haciendo esos gente viejo ahí?
1: Comen, chupan, fuman y tocan.
0: ¿Y qué pa' es lo que tocan?
1: Y la verdad que ya están tocando todo ya.

tengan miedo, mis hermanos, que acá está la banda de los M.I.E. y nosotros los acompañamos. Muéstrenle a los paisanos cómo suena su chamamé.

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0: la experiencia.
1: Nos vemos, Botero.
2: Nos vemos, Botero. Gracias. Nos vemos, gente.
3: Bueno, vamos a homenajear a un gran chamamecero, a Monchito Merlo, ¿sí? Con un par de chamamé de él. Tiene que haber, si hay algún fanático chamamecero, tiene que sonar un zapocay bien fuerte de allá al fondo, che. Sí, no.

0: 11 horas y 50 minutos.
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0: Ya estamos, aquí está el verso, al tiro nomás. Hay una cueca famosa que ha hecho vibrar la patria. Es linda y habla de amor, la escribió don Jaime Atria.
1: Esa es la gran consentida, porque siempre ha sido así. Y si me dice que bueno, yo la canto en Longaví.
2: Y la echamos con la consentida para Longaví.

0: Ay, ay, ay, qué cosa, por Dios.
1: Oye, Loncón, ¿qué pasó con Julia?
2: ¡Casó Julia!
3: ¿Y Julio?
2: ¡Julio también casó!
1: ¡Y nos fuimos con la cueca, la vieja Julia!

0: 12 horas y 23 minutos.
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2: 12 horas y 27 minutos.

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Muy buenas tardes, cuando son las 12 en punto con 30 minutos, hoy día 31 de mayo del 2026, último día de este mes de mayo. En este momento tenemos 5 grados de temperatura, vamos a nuestras notas necrológicas. Se participa el sensible fallecimiento de quien en vida fuera, don Rigoberto Bahamondes Gómez, que en paz descanse. Su velatorio se está realizando en Santiago Bueras 1593 y sus funerales se avisarán oportunamente. Lo participan su hermano Humberto Bahamondes Gómez, señora, hijos y yernos y mascota Oslo. Participamos el sencillo fallecimiento de quien en vida fuera, Rigoberto Bahamondes Gómez, que en paz descanse. Su velatorio se está realizando en calle Santiago Bueras 1593. Sus funerales se avisarán oportunamente. Lo participan esposa Esther Álvarez, hijo Yerko Bahamondes, suegra Esther Méndez. Profundo pesar, participamos al sensible fallecimiento de quien en vida fuera, Rigoberto Bahamondes Gómez, que en paz descanse. Su velatorio se está efectuando en Santiago Bueras 1593. Día y hora de sus funerales se avisará oportunamente. Lo participan su hermano Humberto Bahamondes Gómez, señora, hijos y yernos y su mascota Oslo.

0: Se participa el sensible fallecimiento de quien en vida fuera, don Rigoberto Bahamondes Gómez, que en paz descanse. Su velatorio se está efectuando en calle Santiago Bueras 1593. Día y hora de sus funerales se avisarán oportunamente. Lo participa su esposa Esther Álvarez, hijo Yerko Bahamondes, suegra Esther Méndez. Y con esta nota damos por finalizado nuestro boletín social. Que tengan ustedes un muy buen domingo y muchas gracias.
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1: Doce horas y 35 minutos.
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0: 12 horas y 42 minutos.
3: Con perdón de lo presente, pero acordarles quisiera que no hay que olvidarse nunca de este baile de mi tierra. Fue su cuna una ramada, su alimento una vihuela. Su profesor fue una china junto a un guaso con espuela. De niña se vino al pueblo para que todos se lucieran. Y también para recordarles que no hay que olvidarse de ella. ¡No vengan con los ritmos de otra música extranjera! ¡Que primero está la patria! ¡Viva mi cueca chilena!
4: ¡Alucha! Mi comadre Rebeca andaba media culeca, se cayó bailando cueca, metió la pata en un tarro con manteca. Pa' que mi comadre Rebeca se le quite los culecas, saque la pata del tarro con manteca, lo fuimos con la cueca.
3: Muchas personas estarán pensando de dónde serán estos gallos, ¿eh? Nosotros les vamos a decir al tiro de dónde somos. De la provincia de Linares, de un hermoso pueblo que se llama Longaví, la futura capital de la República.
4: ¿Por qué?
3: Claro, con la recesión todo tiene que cambiar.
4: Y hay otros que estarán pensando, dirán, bueno, estos guasos serán casados, serán solteros. Yo les voy a decir, aquí tienen al lado mío, casado, divorciado, vuelto a casar, soltero y viudo.
3: ¿Y cómo yo no digo nada de vos que vos? Este no toma, no fuma,
4: no
3: gasta plata en mujeres, porque no le gustan.
4: Así que no.
3: Dedicado para todos los presentes, la cueca de Longaví, a ti, nomás.

0: 13:06.
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2: Trece horas y 10 minutos.

bien, muy bien, muy bien a todos. Felicitaciones, estupendo, alegre. Señoras y señores, folclor centrino. El aplauso cariñoso de ustedes para los chacareros de Paine, poniendo nuestra música chilena esta semana. Gracias.

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2: Trece horas y 26 minutos.

0: Al que canta se le seca la garganta.
1: Y al que taña se le caen las pestañas.
0: Y al que toca la guitarra se le secará la galla.
1: Pero aquí
0: no pasan ni por una revolución. No importa que sea chicha.
1: De cualquiera, ¿no?
0: De cualquiera, de cualquiera. Ah, aquí viene, algo es algo. ¿Dónde lo conseguiste? Ya. Pucha, es que viene abajo el río. Parece que la venía y poniendo por el camino. Toma.
1: Préstame acá.
0: Toma bien en cuenta lo que voy a hablar.
1: No, si yo lo hacía por recibir nomás. Vos sabéis que yo no tomo.
0: ¿Por qué no tomáis?
1: No, yo no tomo, no, es que la religión me lo prohíbe.
0: Ahí está. ¿A qué religión pertenecís vos?
1: Yo, evangélico.
0: ¿Te entraste de evangélico?
1: Sí.
0: Ave María Purísima.
1: Claro. Sí.
0: Tómate un trago nomás, un trago, no le hace mal a nadie. ¿Cuánto tiempo ya hay de evangélico?
1: Bueno, pasado mañana van a ser 2 días.
0: ¿En la tarde o en la mañana?
1: Más tarde que ahora.
0: Ya. Pone nomás, ahí está.
1: Bueno, pero el señor me está mirando.
0: Y calcula que ahora esté mirando para otro lado.
1: Ya, aguaita para arriba y yo tomo.
0: Ya está.
1: Ya está.
0: Pone nomás. ¡Ja! Que lo estáis tomando todo.
1: Tara de Dios, pues. Del mismo que tomamos en el culto.
0: Pásalo para acá para probar.
1: Tantéalo.
0: A ver, ¿cómo el que toman en el culto?
1: Bueno, bueno, bueno.
0: Mañana mismo entro canuto yo también. ¿Qué miráis vos? Toma, conviértete. Y la echamos con la cueca. Te miro la cara y me da sed.

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1: En este mundo tan cruel hay muchos nietos fumando. 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
2: 13 horas y 42 minutos.
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4: Trece horas y 49 minutos.
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0: 14 horas y 24 minutos. 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
4: Catorce horas y 31 minutos.
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0: 15:04.
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2: 15 horas y 9 minutos.
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0: 15:39.
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0: 15 horas y 46 minutos.
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16 horas y 18 minutos. 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
6: 16 horas y 23 minutos.
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0: 16:53.
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6: Son las 17 horas.
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0: Hey, hermano, bendiciones.
1: Dímelo, Doblete, papi.
2: Mira, mañana tengo una rumba aquí en casa. Tú sabes que tú eres familia, para que vengas con tu gente.
1: Ah, pues voy a estar ahí. Cuenta conmigo, papá. Voy con la matrícula.
0: Qué bueno. Vemos mañana, hermano. Bendiciones.
1: Cuídate.

0: 17:38.
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6: Horas y 44 minutos.
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6: Oye, muchachos, vamos a seguir bailando. ¿Cómo están en casa? 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

Que levanten todos los que tengan celulares. Levanten la mano los que tengan celulares. Prendan la bombilla, prendan la bombilla. Los que tengan los celulares, que los prendan. Los que tengan todo objeto que brille, que lo prendan. Así mismo, mira, mira, mira para allá. Mira cómo se ve eso. Que prendan los celulares. Todo el mundo con los celulares arriba. Todo el mundo.

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3: 18 horas y 9 minutos.
4: Nos preparamos para

0: dos partidos para cerrar la fecha 14.
1: Sí, señor. Quedan dos partidos que van a comenzar en un ratito. 17:30 horas, saltará a la cancha O'Higgins ante el Everton. 20 horas, Palestino ante el Audax Italiano. Son las dos próximas estaciones que tiene la Liga de Primera para cerrar el día domingo. Próximo rival de la Católica en la Liga de Primera va a ser el conjunto de la Universidad de Concepción. Domingo 14 de junio, 17:30 horas en el Clara Arena. Mientras que la escuadra de Huachipato se va a medir ante Ñublense, día sábado, 3 de la tarde, sábado 3.
0: Eso es la semana subsiguiente.
1: Sí, señor.
0: Recordemos que la siguiente semana se va a jugar la definición de la Copa de la Liga, porque mañana estamos en fecha FIFA, va a jugar la selección chilena el próximo fin de semana frente a Portugal. Por eso se juega la Copa de la Liga durante el próximo fin de semana. Definición ya de los grupos.
1: Sí.
0: Aunque hay un clasificado que es O'Higgins de Rancagua.
1: Que ya está listo, eso corresponde a la zona C. Hizo 11 puntos, ya nadie le puede arrebatar el primer lugar y la clasificación. Recordemos que clasifica uno por zona a las semifinales nacionales, que tendrán un modo de ida y vuelta hasta la final a partido único.
0: Se emparejan por la posición en la tabla de la Liga 2025. Así que hay que esperar la definición de los grupos para saber el rival de O'Higgins.
1: En el grupo de Colo-Colo, donde está Coquimbo Unido, Huachipato, Deportes Concepción, el día 5 de junio, eso va a ser viernes, 20 horas, Deportes Concepción contra Coquimbo Unido, pero Colo-Colo lo va a jugar en simultáneo ese partido.
0: Exacto. Si gana Coquimbo, Colo-Colo eliminado de la Copa de la Liga. Exactamente.
1: El día sábado, 6 de la tarde, Ñublense frente a la Universidad de Concepción. Esto por el grupo de la Católica. Y la Católica en simultáneo va a estar recibiendo a Cobresal en la Arena.
0: Transmite Cooperativa Deportes.
1: Sí, señor. El día domingo, el 7 de junio, domingo 7, juega La Serena ante Unión La Calera. En la portada, y después en simultáneo va a jugar la Universidad de Chile ante la Audax Italiano.
0: 12:30 eso.
1: 12:30.
0: Transmite Cooperativa.
1: Transmite Cooperativa.
0: Sí.
1: Después más tarde, por el grupo A, 3 de la tarde, Huachipato frente a Colo-Colo. Y después a las 6.
0: Que puede estar eliminado, o sea, puede jugar el partido por cumplir.
1: Puede ser un partido.
0: Eso lo sabremos el viernes a las 10 de la noche aproximadamente.
1: Van a saber si pasa o no, o tiene opción,
0: claro,
1: el equipo.
0: Si Coquimbo empata o pierde con el Conce, el domingo Colo-Colo tiene la chance ganando de clasificar. Pero tienen que esperar ese partido de Coquimbo. Ya lo explicaba Sergio Godoy, no hubo autorización por parte de la delegación presidencial para jugar en simultáneo los dos partidos en la región del Biobío.
1: Tiene que ganar Colo-Colo.
0: Sí, ese partido. Sí, sí, está obligado a ganar.
1: Está obligado a ganar.
0: Si es que Coquimbo enreda puntos en Collao.
1: El mismo domingo, 18 horas, el grupo que ya está definido, O'Higgins frente a Palestino, Deportes Lima, Everton.
0: Eso, sí.
1: Esa es la sexta fecha de la fase de grupos de la Copa de la Liga, que se va a definir ya este fin de semana, y el torneo se retoma la semana subsiguiente con la última fecha de la primera rueda.
0: Después de la fecha FIFA y en medio del Mundial, porque empieza el 11 de junio, recordemos, la Copa del Mundo de Norteamérica 2026. Y hagamos un repaso por el ascenso, porque se está jugando la fecha 14 y ya vienen los partidos que restan.
1: Sí, pues.
0: Para terminar esta fecha, ¿no?
1: El siempre apasionante torneo de ascenso que en estos momentos alista el Estadio Zorro del Desierto para el segundo partido del día, porque ya ganó Magallanes 4-3 a Deportes Iquique, que se complica el Dragón Celeste con la zona baja del ascenso, y ahora jugarán con el Ante Rangers, duelo de realidades totalmente opuestas. Rangers último, tiene 3 puntos solamente el elenco maulino, mientras que con el OA buscará ganar para nuevamente retomar esa primera plaza que le arrebató la escuadra de Santiago Wanderers después de igualar 2-2 con la Unión Española. Mañana 7 de la tarde, Curicó frente a Antofagasta. Ojo con Curicó, que también está bien complicado en el fondo. Y Santa Cruz ante Copiapó, también a las 19 horas, en lo que tiene la cartelera del ascenso en su fecha 14, querido Rodrigo Contreras.
0: Muy bien, eso con el ascenso lo estaremos marcando, por supuesto, luego en las tardes deportivas junto a Rodrigo Gómez, lo que pase en Calama con Cobreloa Rangers. También estaremos con Ricardo Bando luego para ya marcar lo que será el O'Higgins Everton, y se va a cerrar la fecha con un clásico de colonias en La Cisterna entre Palestino y el Audax Italiano, ya para ponerle pausa momentánea al campeonato nacional. Vamos a Talcahuano, habla Carnero, Sergio Godoy.
2: Lo escuchamos inmediato. Me acuerdo de una clara, y nosotros tuvimos alguna que otra y tuvimos la posibilidad de ir ampliando el marcador, y obviamente con eso manejar los estados de ánimo del partido también.
3: Siguiente pregunta es colega ADN, por eso, ¿qué tal? Estamos en vivo para ADN.
4: Estamos escuchando a Daniel Garnero, el técnico de la Católica. Somos Cooperativa de Deportes desde Talcahuano, escuchando el DT.
3: Dentro del equipo, toda esta es la clave, ¿no? De lo que vive actualmente el club, pensando también en lo que va a venir posteriormente. Viene la próxima semana, el desafío de la Copa de la Liga, y después cerrar la primera fase ya de este campeonato.
2: Estos dos partidos que estuvieron

0: Emocionalmente fueron muy intensos los dos, con viajes de por medio, con mucho cansancio, con poco descanso. Se nota mucho el compromiso y la actitud y la mentalidad muy positiva y ganadora que tiene el plantel, y eso es lo que me deja tranquilo. Obviamente no puedo ser falso, los resultados también me dejan tranquilo, pero ver a futbolistas que quizá vienen jugando no tanto jugar como jugaron, con la intensidad, con las ganas, con el deseo de, y que después se logre el resultado, eso es lo mejor de estos dos partidos.
1: Siguiente pregunta en el camarín.
2: Seguimos escuchando a Daniel Carnero, técnico de la UC, que está haciendo su análisis del triunfo ante Huachipato en el sur.
3: El partido, Nelson, tres, tener la profundidad
2: de plantel para andar, de plantel para cumplir en todos los torneos
3: en el año. O
2: se extiende la pregunta al colega para saber del futuro de la Católica.
0: Nosotros cuando armamos el plantel a principios de año sabíamos de la exigencia y de la competencia. Terminó mayo, era un mes complicado mayo, y lo hicimos bien, el plantel está bien, pero viste, a nosotros los entrenadores siempre que se puede poder reforzar el plantel, esa es la palabra real. Si podemos traer a alguien que venga y refuerce el plantel, lo vamos a intentar y lo vamos a hacer. Siempre es bueno. Por todas las competencias que vos decís que tenemos por delante, tener un plantel amplio. Hoy el resultado que obtuvimos es por tener ese plantel. Hoy jugadores que quizás no venían jugando, que tienen un gran nivel, que son excelentes futbolistas, pudieron hacerlo y nos llevamos los tres puntos para Santiago.
2: Daniel Carnero, el técnico de la Universidad Católica, haciendo su análisis, su balance de esta victoria de la Católica ante Huachipato. Seguimos escuchando a Daniel Carnero.
0: Muy bien, la verdad que con los contratiempos lógicos de tanta competencia, pero no nos podemos quejar. Tuvimos muy pocas bajas, algunas largas como la de Tommy, como la de Diego Valencia, la de Jeffrey también, tres cirugías, que esas son cosas que lamentablemente pasan, pero después lo fuimos llevando, eso con la inteligencia del plantel, con la confianza de saber tomar las mejores decisiones. Hoy había jugadores que no participaron porque iban a llegar al límite, y el llegar al límite puede traer problemas para adelante. Entonces, nos salió bien porque lo pensamos previamente y tomamos la decisión acertada.
1: Penúltima pregunta.
2: Seguimos escuchando a Daniel Carnero, también haciendo ese balance respecto a las cargas que tuvo el plantel y la dosificación que logró hoy ante Huachipato. Seguimos escuchando las preguntas para el estratega Cruza.
1: En Argentina, ¿qué le pareció si los periodistas
0: ya hablaban
1: bien?
0: No. Lo escuché. A mí me gusta que hablen bien mis colaboradores, los jugadores. Si después se agrega más gente, mejor. Pero mi objetivo es generar buenos ambientes de trabajo y obtener los resultados y los objetivos que te planteas. Así que estamos muy contentos en Católica. La estamos pasando muy bien, con sus altibajos en emociones. Cuando ganas está bárbaro, cuando perder te cuesta más. Pero noto esto del compromiso del plantel y eso me ilusiona mucho.
1: Última pregunta del colega.
2: Ahí está la palabra de Gamero, también muy relacionado a lo que pasó en la semana respecto a preguntas de los periodistas argentinos que querían su retorno a Argentina para dirigir algún equipo. Dice, está contento en Chile y ahora lo refrenda el técnico Gamero. Última pregunta para el DT de Cruzado.
1: Martín, ¿qué le parece la participación de los jóvenes el día de hoy? Puedes contar
2: balance amigo, sobre los juveniles.
1: Sabiendo que
0: despertan tres torneos de pie. Pancho, Iseo Arancibia. No, la verdad estamos muy contentos y muy conformes con el plantel, con lo equilibrado del plantel. Hay mucha juventud, hay jugadores que están en su mejor momento y hay jugadores de mucha experiencia. Entonces, tener el plantel así equilibrado es muy bueno de lo emocional. Los grandes saben cuando hay que apretar los dientes, los jóvenes tienen que acompañar, y en esas posibilidades lo que más me agrada es que se aprovechen. El fútbol tiene esas cosas, que podés tener oportunidades y si no la aprovechás es complicado, y hoy los chicos lo aprovecharon, así que es otro motivo más para irnos contentos a Santiago.
1: Muchas gracias, muy gentiles todos.
2: Hasta ahí la palabra, muchachos. Entonces, Godoy, la conferencia de prensa de Daniel Carnero, el técnico de la Católica.
4: Trabajo de Sergio Godoy, nuestro compañero allá en la región del Biobío. Seguiremos en línea con él. Si no, hay las tardes deportivas junto a Rodrigo Gómez también para conocer voces de los jugadores de la Católica de Huachipato. Nos escuchábamos a Carnero ya en profundidad analizando lo que fue esta victoria.
5: Sí, evidentemente, un 3-0 de visitante contra Huachipato, que estaba segundo en la tabla, que venían de la derrota con Colo Colo en el medio local. Por supuesto que genera sonrisas, aire fresco, prácticamente no hay polémicas fuertes, más bien análisis y explicaciones de determinadas situaciones que él va determinante. Creo que sí, es bastante realista, terrenal lo que dice Garnero, no se escapa de determinados temas, simplemente da su posición. Creo que deja claro que siente que el equipo cumplió, estos los que tuvieron la oportunidad. Y bueno, queda no se refirió mucho hacia el futuro, queda mucho tiempo para aquel partido con Estudiantes de La Plata y queda también espacio para cuando venga el receso y puedan haber contrataciones. Así que no, fue un Carnero que más se dedicó a comentar lo que pasó hoy día en este partido, donde supieron resolverlo y encontrar los caminos para llegar al gol. Comparto con él que la cancha no ayudaba y no ayudó la cancha para haber visto un mejor espectáculo. Creo que también es un factor. Cada uno de los clubes debe preocuparse, debe haber un mínimo de control para que las canchas donde se juegan tengan el nivel. Aquí, esta idea de Huachipato no la tenía.
4: El comentario final del Toño Prieto para esta victoria 3-0 de la Católica sobre Huachipato. Toño, que te vaya muy bien.
2: Nos vemos.
4: La semana nos vemos, Toño. Vamos a Rancagua para la previa de lo que será el partido que comienza a las 5:30 entre O'Higgins y Everton, también para repasar formaciones. Ricardo Bando, ¿cómo estás?
6: Hola, Rodrigo, ¿cómo te va? Acá estamos, gélida jornada en Rancagua, muy fría a esta hora, con algo de neblina y con no más de 4.000 espectadores en las tribunas. Claro, van a jugar dentro de un ratito O'Higgins y el Everton de Viña del Mar. Formaciones, el cuadro local de Lucas Bobaglio va con Omar Carabalí en la puerta, Felipe Fagundes, Alan Robledo, Miguel Brizuela y Leandro Díaz en defensa. Mitad de la cancha para Felipe Ogás, Juan Leiva, Martín Serrafiore y arriba Pancho González, Thiago Vecino y Bastián Yáñez. Por su parte, el cuadro ruletero que dirige Walter Riboneto va con Esteban Kirkman en portería, Óscar Opazo, Valentín Vidal, Diego Yarzún y Nicolás Baeza en la saga. Mitad de cancha para el Topo Berríos, Joaquín Moya, Alan Medina y Lucas Soto, y en ofensiva Nicolás Montiel y Emiliano Ramos. Partido que va a dirigir Francisco Yelaber dentro de un ratito. Entonces, O'Higgins y Everton ante no más allá de 4.000 espectadores.
4: Gélida jornada, por lo menos en la televisión, Ricardo, se ven jugadores con guantes, con estos cuellos. Hace frío entonces, no están mintiendo.
6: Es verdad, yo estoy con cuello y con doble gorro, imagínate.
4: Con doble gorro, muy bien. Ricardo, bueno, luego las tardes deportivas marcamos ahí permanente la suerte de los celestes y de los ruleteros en este partido que comienza a las 5:30.
6: Bueno, acá nos quedamos conectados.
4: Y Boay, repasemos amistosos, selecciones. Mañana comienza la fecha FIFA, pero ya las selecciones ya afinan detalles con destino a la Copa del Mundo.
7: Sí, señor, amistosos internacionales en jundiosa cartelera para esta jornada de domingo. Ya terminó el triunfo de Alemania, 4-0 ante Finlandia, 3-2 gana hasta ahora, quedan 5 minutos en el reloj, Estados Unidos a Senegal, y en 7 minutos más en el Maracaná, Brasil chocará con Panamá. Esos son los partidos más atractivos que tiene la cartelera, porque, bueno, ya mencionábamos los otros resultados, el triunfo de Ucrania 2-0 ante Polonia, Cabo Verde quedó al Mundial, 3-0 ante Serbia, Chequia ante Kosovo 2-1, Suiza derrotó 4-1 a Jordania, Singapur 4-0 a Mongolia.
4: ¿Viste la formación de Panamá?
7: Islandia.
4: Cecilio Waterman, titular, número 18.
7: Ahí está.
4: Como centro delantero, y Yanis está Yanis, en el banco de los suplentes.
7: Está en el banco suplente.
4: Sí. Con el número 21.
7: Arranca en breve aquello.
4: Eso en el Maracaná. Brasil, sí, con Alisson, con Wesley, Bremer, Leo Pereira, Alexandro II del Flamengo, Casemiro, capitán, además, Bruno Guimaraes, Luis Enrique, Rafinha, Pini y Mateus Cunha, el 9 del Manchester United, la formación de Brasil para encarar este amistoso que comienza a las 5:30.
7: Ganó el Atlético Mineiro con Iván Román desde el arranque 1-0 al Vasco da Gama en la fecha 18 del Brasileirao. También ganó el Palmeiras 1-0 al Chapecoense con un hombre menos el Palmeiras, y el Bragantino derrotó 3-1 al Inter de Porto Alegre. Un rato más, 7:30, Cruzeiro Fluminense. Para cerrar la jornada de domingo.
4: El ascenso, Ivo, equipos en la cancha ya en Calama.
7: Sí, señor, ya está la escuadra de Cobreloa para este partido que va a tener midiéndose ante el colista. 3 puntos tiene Aranguer, está necesitadísimo el equipo del Maule. Y ahora ya está con uniforme alternativo de naranjo, los zorros del desierto, para el último choque del domingo del ascenso. Mañana 2 partidos en simultáneo, 19 horas, Curicó Unión, Antofagasta y Santa Cruz frente a Copiapó.
4: El debut de Ivo Basay en el banco de Rangers de Talca.
7: Toda la suerte para Ivo.
4: Hubo Magallanes con Iquique hoy, partidazo.
7: Partidazo, 4-3, terminó sobre el final. El triunfo del Marojito de Claveles, que con esta victoria escala la octava casilla con 21 puntos. Y se ilusiona con afianzarse en esa zona de clasificación a la postemporada. Falta mucho todavía, pero ahí está, Magallanes. Ojo con Iquique, ¿eh? Está a 4 puntos de la zona de descenso. El último en el corte es Santa Cruz, tiene 8. Y después Curicó Unido e Iquique, dos equipos emblemáticos, digamos, de la categoría, que podrían en una de esas perder la categoría si es que no levantan ese rendimiento. Ahí están. Bueno, Iquique perdió. Y se le escapó el partido sobre el final. Ahí está.
4: Derrota otra más, hace rato que no gana Deportes Iquique con José Cantillana en el banco. Ivo Bay, muchas gracias.
7: Un gusto, como siempre.
4: Igualmente, nos vemos en la semana. Lo propio Seba Aguilar, nos vemos en la semana.
2: Abrazo, que estén bien.
4: Y quédense en la antena de Cooperativa, por supuesto, acá no terminamos. Luego de la pausa, vendrá Rodrigo Gómez a acompañarlos hasta las 20:30 con las tardes deportivas. Entrevistas. Sabremos del hockey césped, sabremos del álbum del mundial, los viejos cracks con un invitado de lujo hoy, Roland Garros, el comentario de Ernesto Contreras, proyectando lo que viene mañana para Tabilo frente a Oyer alias Sim, y mucho más en el contenido polideportivo y el fútbol en vivo también en Rancagua y en Calama por Cooperativa Deportes. No se despegue de la sintonía.
8: 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Ya siguen las tardes deportivas de Cooperativa. 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
16: 11 grados. 11 grados en Santiago. Cooperativa. 5:32 minutos. 5:32 minutos.
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17: De retorno junto a ustedes acá en Tardes Deportivas, cuando son las 17:32. Está en pleno desarrollo la jornada 14 del fútbol profesional chileno, que estuvimos compartiendo junto a ustedes con uno de los duelos destacados de este día domingo, el triunfo 3-0 de la Universidad Católica frente a Huachipato. Todavía quedan partidos por delante en esta jornada dominical, por ejemplo, el duelo que ya está en desarrollo entre O'Higgins y Everton de Viña del Mar. Volvemos al Estadio Parque El Teniente, ahí está Ricardo Bando con el micrófono de Cooperativa Deportes, con el partido ya en desarrollo, Ricardo.
6: Así es, Rodrigo, estamos ya llegando a los 3 minutos de la primera parte, marcador en blanco entre este O'Higgins y el Everton de Viña del Mar, los rancagüinos con el mismo equipo que a mitad de semana consiguió la clasificación en la Copa Sudamericana, ganándole a Millonarios en Colombia. Esto es con Carabalí, Faunde, Robledo, Brizuela, Díaz, Ogas, Leiva, Sarrafiore, González, Vecino y Yáñez. El Everton también, que viene por lo suyo con Walter Riboneto en la banca, con Kirkman, Opaso, Vidal, Oyarzún, Baeza, Berríos, Moya, Medina, Soto, Montiel y Emiliano Ramos. Francisco Gilaver arbitra este partido, Juan Sepúlveda estará en el VAR también. Así que un duelo que se juega con muy baja temperatura a esta hora, Rodrigo, amigos auditores. yo diría no más allá de 7 grados, o sea, está muy bajito, con algo de neblina también, pero hay cerca de 4.500 espectadores que valientemente soportan el frío hasta ahora en Rancagua.
17: Llega de todas maneras, obviamente la campaña también invita a Ricardo, y en eso, ¿cómo se han portado los directivos con los precios? Que siempre importan, y cuando los equipos comienzan a conseguir objetivos, a veces se incrementan. ¿Hasta ahora han aumentado o se mantienen como a principio de año?
6: Se han mantenido, sí, obviamente ha habido cierto reclamo de los hinchas por pidiendo una rebaja de entradas, considerando la cantidad de partidos que ha jugado Gilles este año, pero de momento se mantiene igual y el nivel, como es ya tradición en Rancagua, no baja de 5.000, 5.500, pero hoy día, considerando la condición climática, hay neblina y frío, no supera los 4.500 hoy.
17: Perfecto, vamos a dejar hasta ahí la comunicación con Ricardo Bando, cuando a las 17 horas con 34 minutos se está moviendo el segundo piso acá en los estudios de Radio Cooperativa. Es un movimiento permanente que se está intensificando en este minuto, así que obviamente el llamado que realizamos siempre en este tipo de instancia es mantener la calma en la medida de lo posible, tratar de resguardarse, todavía se extiende, les decía yo que ha comenzado a las 17:34 y todavía no se detiene del todo. Nosotros, como yo les relataba, estamos en un segundo piso, así que obviamente el movimiento va a ser mayor, pero sabemos que fue para sentirlo, o sea, no pasa desapercibido lo que acabamos de presenciar, pero ya está aplacando. Abel, ¿qué me dice usted que está al otro lado del vidrio? Ya no se mueve. Paró, acá los micrófonos nos dan una buena señal, porque tenemos unos brazos para el micrófono que comienzan a zapatear de lado a lado en el minuto del temblor. Así que está trabajando, por supuesto, el diario de Cooperativa, trabajo permanente para tener mayores detalles de este sismo que se ha sentido a las 5 de la tarde con 34 minutos acá en la región metropolitana. Al menos lo percibimos bien, bien fuerte. Veremos cómo va avanzando con el paso de los minutos. Ya vamos a estar con mayor información de ese movimiento telúrico. Nosotros estábamos también con el desarrollo del fútbol chileno. Les contábamos que O'Higgins está igualando 0-0 con Everton ya en 5 minutos de partido, en una jornada donde también ya ganó la Universidad Católica. Estamos recabando mayor información, viendo también cómo va actualizando a través de sus redes sociales, por ejemplo, el Sismología. Viene ingresando por acá Fernanda Ávila, del diario de Cooperativa, para tener mayores antecedentes. Fernanda, ¿cómo estás? Buenas tardes. Lo sentiste,
18: sí,
17: al igual que
18: los
17: que estamos acá.
18: Llegamos acá al estudio justamente cuando empezamos a sentir este temblor. Por ahora, una primera información, una magnitud estimada de 5.9 a cerca, el epicentro estaría cerca de Viña del Mar. Esto según la alerta sismológica, probablemente usted también le llegó a su teléfono hace algunos minutos, que también es de funciones de Google que está funcionando hace poco. Vamos a ver si podemos tener un contacto pronto con nuestra corresponsal de la región de Valparaíso, Elizabeth Fuensalida, quien nos estaba también comentando.
17: ¿Sabes, Fernanda,
18: sobre
17: que
18: esa información?
17: Nosotros,
18: ¿sí?,
17: estábamos conversando con Ricardo Bando, que se mantiene todavía en la línea de Cooperativa Deportes, y él nos decía que allá en Rancagua también se percibió, Ricardo, este movimiento telúrico.
6: Sí, es verdad, cuando tú justamente manifestabas aquello, se comienza también a mover con cierta intensidad la tribuna del Estadio del Teniente. La gente obviamente se miraba de un lado para otro para ver qué pasaba, pero yo calculo que al menos en Rancagua unos 4 grados Mercalli y el movimiento acá en esta zona.
17: Mira, ¿y la gente cómo respondió? ¿Se percató? ¿Se asustaron un poco? ¿Cómo los viste?
6: Sí, se miraban, está temblando, preguntaban, pero ya rápidamente baja el movimiento y nuevamente la vista hacia la cancha.
17: Ahí está, otra percepción en la región de O'Higgins de este movimiento telúrico que a las 17 horas con 34 minutos nos hizo alertarnos, como siempre, Fernanda. Estamos acostumbrados, pero no deja de ser.
18: A 19 kilómetros de Quintero es la información que entrega Sismología a esta hora, aproximadamente una magnitud de 5,9, 5:34 de la tarde. Vamos a ver si es que podemos, como les mencionábamos, conversar con alguno de nuestros corresponsales en la quinta región. Vamos ahora al aire con Elizabeth Fuensalida. ¿Qué tal? Buenas tardes. ¿Nos cuentas de este sismo?
19: Así es, muy buenas tardes. Bueno, acá en Valparaíso se sintió bastante fuerte el sismo hace pocos minutos, lo cual también sonaron los teléfonos señalando que en un principio estaba de una magnitud de 5.7. La verdad es que bastante fuerte, muy fuerte en lo que es... tengo entendido que el epicentro fue acá precisamente en la región de Valparaíso y... muchas personas comenzaron a hablar por los grupos porque estaban realmente impresionados por la duración. No fue mucha, pero sí bien potente. Así que estamos aquí atentos a lo que pudo haber significado, a ver si hubo algún peligro, algún derrumbe. Estamos aquí verificando de lo que fue este sismo acá precisamente en Iso.
18: Sí, Centro Sismológico Nacional de la Universidad.

0: Chile actualizó hace algunos instantes que esto fue 28 kilómetros al oeste de Quintero. Ese sería el epicentro de este sismo que sentimos hace algunos minutos, profundidad de 30 kilómetros y magnitud de 5.8. Se sintió también en la capital. Si usted lo sintió desde donde haya estado en la en cualquier región del país, nos puede comentar también por WhatsApp al +569 78880770. Vamos a las calles de Santiago, aquí también donde se sintió este sismo. Cristian Aburto, ¿qué tal? Buenas tardes.
1: Aquí Fernanda, buenas tardes. Nos encontramos acá en, por supuesto, en las calles de la capital. Nos encontramos justo afuera del metro Quinta Normal, donde las personas están transcurriendo su vida con bastante normalidad. Así que vamos a preguntarle acá a las personas si sintieron el sismo. Hola, muy buenas tardes. Mi nombre es Cristian Aburto de Radio Cooperativa. Estamos en vivo. ¿Sintió el sismo?
2: Sí, sí lo sentí.
1: ¿Qué le pareció?
2: Fue bastante fuerte. Fue algo 5,4, algo así.
1: 5,9.
2: Estaba en el último piso acá en el edificio de la memoria. Se sintió bastante fuerte.
1: ¿Y qué le pareció? ¿No vio personas que se alteraran por este sismo?
2: Mire, no, gracias a Dios, no hubo ningún altercado entre medio de este tipo de sismo que se produjo a esa hora, más o menos, no sé, como a las 5:30, más o menos.
1: Muchas gracias, que le muy bien. Bueno, acá escuchábamos la voz de una persona que estaba en el edificio del Museo de la Memoria al momento de este sismo, pero como decíamos, Fernanda, las personas siguen su vida con bastante normalidad, no hay muchos altercados. Recordemos que también este es el día de los patrimonios, el último día de los patrimonios, entonces hay bastante flujo de personas también en las calles, pero de momento no hay ningún tipo de incidente producto del sismo, Fernanda.
0: Sí, como tú mencionabas, Cristian, este fin de semana se celebra el Día del Patrimonio en todo el país, por lo que las calles han estado bastante repletas durante la jornada, pero ya las personas están bastante acostumbradas, como nos comentabas tú, la persona incluso ya se imaginaba más o menos cuánta intensidad fue.
3: Tenía su cálculo sacado.
0: Claro.
3: Pero es verdad, claro, andaba mucha gente, sobre todo acá en el sector céntrico de la capital, a propósito del Día de los Patrimonios, y afortunadamente no generó mayor caos ni problema este sismo que sentimos a las 5 de la tarde con 34 minutos y que les íbamos contando, por supuesto, acá en Cooperativa. Vamos con más antecedentes.
0: Sí, mira, aquí estamos revisando la información que se da también a partir de Senapred. Un sismo de mediana intensidad se percibió a las 17:34 horas en las regiones de Coquimbo a O'Higgins. Las intensidades de Mercalli hasta ahora están siendo monitoreadas en este momento por el Sistema Nacional de Prevención y Respuesta ante Desastres. Vamos a todo de la capital. Francisco Becerra, ¿qué tal? Buenas tardes.
4: Hola Fernanda, ¿qué tal? Buenas tardes. Sí, un sismo que se sintió con bastante intensidad y que fue creciendo de a poco, con el paso de unos 20, 30 segundos aproximadamente, que se sintió en la comuna de Ñuñoa. Vamos a ver si podemos con alguna persona. ¿Cómo está? Buenas tardes, estamos en vivo para Cooperativa. ¿Cómo sintió el temblor usted?
5: Se sintió fuerte, pero todo tranquilo acá, todo tranquilo.
4: ¿Fue creciendo de a poco?
5: Fue fuerte, de una vez fue, rápido.
4: Con represión fuerte.
5: Claro.
4: ¿Se movieron las cosas que estaban acá, las mamparas, las
5: mamparas? La cámara, todo, el vídeo, todo, pero gracias a Dios la gente supo tranquilidad. No hubo problema, no hubo arranque, no nada, pura paz nomás.
4: Sí, pura paz hasta el momento. Ya, pues muchas gracias. Ya, ahí Fernanda, entonces la apreciación de una de las personas que están acá en la comunidad de Ñuñoa, muy cerca de lo que es la Villa Frey, del sector oriente de acá de esta comuna, con este movimiento telúrico de 5.9 que ya está todo tranquilo hasta el momento. De hecho, el servicio eléctrico en esta zona está sin inconvenientes hasta el momento.
0: Sí, bueno, no se han reportado todavía en el servicio eléctrico, por lo menos aquí en la región metropolitana, ninguna suspensión. Esto es por el momento. Según lo que nos contaba también nuestra colega Elizabeth desde Valparaíso, tampoco nos mencionó alguna suspensión en el servicio del suministro eléctrico. Eso es lo que hay por el momento. También vamos a revisar información de lo que nos está comentando nuestra corresponsal. Pero antes vamos a ir a otro punto de la capital con Brian Galvez. ¿Qué tal? ¿Desde dónde estás?
6: Claro, nosotros encontramos en San Diego, en la comuna de Santiago. Precisamente estábamos transitando por este lugar cuando se siente este sismo 5.9, si no me equivoco, usted me pueden corregir, pero nosotros rápidamente pudimos ver cómo la gente incluso bajaba de su edificio. Estamos aquí precisamente con una persona que sintió este sismo. Cuéntanos cómo fue este.
7: Sí, mi hermano me llamó, me dijo, se sintió el temblor y me dijo que se le cayó la mesa y nosotros ya lo volvimos a llamar. Dice que se sintió.
6: ¿Ustedes estaban en altura? ¿Cómo era?
7: Sí, estábamos en altura ahí en el edificio, en el piso 22, y se sintió
6: fuerte.
7: Sí, se sintió, para que se hayan caído las cosas. Sí, se sintió.
6: Muchas gracias. Ahí escuchábamos parte de las personas que incluso nos decían piso 22, se sintió bastante fuerte y tuvieron que evacuar, o se bajaron de manera preventiva. Nos decían, se les cayeron algunas cosas en este sismo que produce en la quinta región y se siente también aquí en la región metropolitana, Fernanda.
0: Muchísimas gracias, Brian Galvez. Sí, ahí teníamos a personas que, bueno, no eran chilenas también, entonces también tienen una apreciación distinta.
6: Claro.
0: Una apreciación distinta de los sismos que vivimos acá en la capital. Gracias, Brian. Volvemos a retomar cuando sea el momento.
6: Perfecto, buenas tardes.
0: Sí, bueno, vamos a volver también con Cristian Aburto, que está en las calles de Santiago, para seguir escuchando las apreciaciones de las personas de este sismo 5.9 en la región, con el epicentro, en la región de Valparaíso. Cristian, volvemos contigo.
8: Así es, Fernanda, porque seguimos acá en la intersección de Matucana con Catedral, justo afuera de el Parque Quinta Normal, por supuesto también del Metro Quinta Normal, y justo en este momento se está haciendo, como por así decirlo, un tour de las micros amarillas por este Día del Patrimonio. Entonces hay una cantidad de personas bastante importante, se hacen largas filas en este lugar, así que les vamos a preguntar si sintieron este sismo que se acaba de producir. Hola, hola, muy buenas, acá estamos en vivo para Radio Cooperativa. Quería preguntarte si sentiste el sismo que...
9: No, no se sintió en absoluto.
8: 5.9 fue el sismo en Quintero, ¿no lo sentiste?
9: No, puede ser porque estaban tocando los tambores recién.
8: Ah, buenísimo, ya, perfecto, muchas gracias. Bueno, acá conversábamos con una persona que dice que no sintió el sismo, que acá como estábamos en el Parque Quinta Normal, tiene por supuesto también música, hay también bastantes bocinazos por el tema de las micros amarillas en este lugar. Vamos a preguntarle a otra persona. Hola, buenas. Mucho gusto, mi nombre es Cristian Augusto, periodista de Radio Cooperativa. Estamos en vivo, quería preguntarle si sintió el sismo hace un poquito de momento.
10: La verdad es que justo venía en una micro amarilla de esta, lo que están haciendo el traslado o el recorrido patrimonial. Por lo cual, justo me pilló risa la micro, se podría decir. Entonces, si, ¿en qué momento fue? No sé, porque pasó, pero violísima. Entonces, no, ni se sintió acá.
8: ¿El resto de las personas que estaban dentro de la micro, no sé si sintió?
10: No, nada, tampoco. Nada, nada. Entonces, no se sabe, no sé si a lo mejor ocurrió justo cuando veníamos para acá, porque justo también nos bajamos en ese, coincidió todo.
8: Muchas gracias, que te vaya muy bien. Bueno, acá por supuesto las personas con el movimiento y por supuesto con la agitación que tenían en estos momentos por el tema de las micro amarillas que están en este lugar, muchas personas no sintieron este sismo. Vamos a preguntarle a otra persona. Hola, mucho gusto, mi nombre es Cristian Aburto, estamos en vivo para Radio Cooperativa. Quería preguntarle si sintieron el sismo de hace poco un momento.
11: Sí, de hecho estábamos en el tercer piso del Museo de la Memoria.
8: Perfecto. ¿Cómo viviste la situación?
11: Me alejé del balcón que tenía, en el tercer piso y... nos instaron a salir por la salida de emergencia.
8: ¿Tu percepción, lo encontraste fuerte? ¿Encontró que...?
11: Sí, sentía como más de grado 5 en la escala.
8: 5.9 fue.
11: 5.9, tengo entendido que fue el sismo.
8: Perfecto, muchas gracias.
0: Te vaya
8: muy bien.
0: Sí, ahí está.
8: Bueno, Fernando, conversábamos con algunas personas, por supuesto, de este sismo. Algunos lo encontraron un poquito más fuerte, otros incluso lo encontraron que pasó desapercibido. Y estas son las percepciones en estos momentos acá fuera del Parque Quinta Normal.
0: Gracias, Cristian. Hace algunos minutos Senapred actualizó a través de su cuenta de X o ex Twitter que el CHOA indica que las características del sismo no reúnen las condiciones necesarias para generar un tsunami en las costas de Chile. Repetimos, el CHOA indica que las características de este sismo no reúnen las condiciones necesarias para generar un tsunami en las costas de Chile. Gracias, Cristian. Vamos a volver a la región de Valparaíso. En el lugar está Esteban Vázquez. ¿Qué tal, Esteban? Buenas tardes.
12: Hola, buenas tardes. Sí, un fuerte sismo se sintió en hora de esta tarde, de día domingo, acá en Viña del Mar y Valparaíso, sector costero. Contarles que está todo tranquilo en estos momentos, afortunadamente. Las personas, algunas se están retirando por sus propios medios, otros no. El servicio de transporte de metro no ha sido interrumpido durante esta jornada. Fue un movimiento telúrico bastante fuerte que se sintió en distintos puntos y que tuvo su origen también en la comuna de Quintero. Pero de momento las personas han respondido de manera normal, no ha habido una gran afectación al tránsito tampoco, y los servicios tanto de energía eléctrica se mantienen operativos a esta hora acá en Valparaíso.
0: Sí, ahí está todo completamente operativo en Valparaíso. Senapred dijo que el Centro Sismológico Nacional indica que la magnitud del sismo fue 5.8 y se localizó 28 kilómetros al oeste de Quintero. Como lo mencionábamos, no reúne las condiciones para ninguna afectación en las costas del país, no hay tsunami. Vamos a otro punto, Fernanda, también de la región. Sí.
3: Un apunte antes, porque Metro de Santiago también informa que tras el sismo registrado hace algunos minutos, la red de metro se encuentra operando con normalidad, toda la red se encuentra disponible.
0: Sí, perfecto. También información para las personas que están ahí en las calles de la capital, que estaban pasando su fin de semana, ¿cierto? Celebrando este Día del Patrimonio. Vamos a otro punto de Valparaíso. Mariano Reyes, ¿qué tal? Buenas tardes.
13: ¿Cómo estás, Fernanda? Muy buenas tardes. Sí, estamos en el puerto de Valparaíso, justo en la costa de la bahía de esta ciudad, la ciudad puerto, y claro, se ha sentido bien fuerte este sismo que ustedes estaban reportando. Se ha activado también mucho la presión de los transeúntes aquí en la costa de Valparaíso, y fíjate que durante los últimos minutos también ha seguido temblando mucho más leve que lo que fue ese sismo hace ya un par de minutos atrás, pero sí ha seguido temblando. Hemos sentido nuevo sismo aquí en la costa de Valparaíso, porque claro, aquí hay nosotros estamos aquí porque estamos con el equipo de prensa de Radio Cooperativa para lo que va a ser la cobertura de mañana, ¿no?, de la primera cuenta pública del presidente José Antonio Kast. Estamos ya en el hotel, llegamos unas horas atrás, pero claro, ahora que se produce este sismo, hay harta activación de muchos colegas que también se quedan aquí en los recintos donde se puede pernoctar para ya mañana estar listos para la cobertura. Así que ha existido algo de movimiento, quizás no tanto. Yo tengo una vista aquí a las calles y la verdad es que se ve todo bastante tranquilo, pero lo que sí te puedo comentar, Fernanda, es que los movimientos han seguido estos últimos minutos. Se ha sentido también nuevo sismo después de el principal, el primero que activa toda esta atención, y finalmente eso es lo que hemos estado sintiendo durante estos últimos minutos aquí desde la costa de Valparaíso, en el puerto de Valparaíso particularmente.
0: Sí, ahí el despliegue del equipo de prensa que va a estar mañana también desde las 6 de la mañana esperando la cuenta pública del presidente José Antonio Kast. Gracias, Mariano, por la información. Buenas tardes.
13: Vale, buenas tardes.
0: Sí, se actualizó también hace algunos minutos la magnitud a 6.0. Lo actualizó el Centro Sismológico Nacional de la Universidad de Chile. Repetimos, esto fue a las 17.34 de la tarde, 23 kilómetros al oeste de Quintero. También vamos a volver a otro punto de la región con Belén Velázquez, ahí desde Valparaíso. ¿Qué tal, Belén? Esta zona está... Estamos con una réplica en este momento. Se está moviendo nuevamente aquí el estudio de Cooperativa. ¿Cómo lo está sintiendo allá, Belén?
14: Hola, muchachos, ¿cómo están? Buenas tardes. Sí, una réplica bastante intensa se acaba de sentir acá en Valparaíso, donde el primer sismo se sintió con bastante intensidad, bastante fuerte, acá al menos en la costa de la ciudad de Valparaíso. Sin embargo, hasta el momento, por lo menos en lo que es el sector de la zona costera de Valparaíso, en el plan de la ciudad, la situación es bastante normal en cuanto a, por ejemplo, movilidad, el tránsito vehicular, y no se han reportado mayores contingencias todavía asociados a este incendio. De momento no hay novedad, por ejemplo, con cortes de energía ni tampoco con agua potable, pero sabemos sí que los servicios públicos y, por ejemplo, las distintas concesionarias de rutas y de túneles se encuentran monitoreando cuál es la situación acá en la región de Valparaíso a propósito de este fuerte sismo que hemos sentido acá en el borde costero hace algunos minutos.
0: ¿En qué punto estás, Belén, específicamente?
14: Estoy en el plan de Valparaíso, sector de Avenida Francia, más o menos, esto es un sector muy céntrico en el plan de Valparaíso, cercano al borde costero, al sector de Barón, pero como te decía, hay algunos vehículos que andan circulando, no muchos, entendiendo que es domingo, ¿cierto? Pero la situación por lo menos es bastante normal acá en la zona costera, y gente caminando bastante tranquila a pesar de la intensidad que ha tenido este sismo acá en la región de Valparaíso, y que ha significado, como te comentaba, que los distintos servicios y concesionarias también estén con sus móviles, ¿cierto?, en terreno, revisando cuál es el estado de las infraestructuras críticas de acá de la zona. Pero gracias. De momento no tenemos ningún reporte de afectaciones mayores.
0: Claro, no hay reportes de afectaciones mayores ahí en la región de Valparaíso, tampoco lo hay hasta ahora aquí en la región metropolitana. Si usted desde cualquier región del país sintió este movimiento, nos puede contar, nos puede mandar un audio al +569-7888-0770 al WhatsApp de Cooperativa. Gracias, Belén, buenas tardes.
14: Buenas tardes.
0: Sí, lo mencionaba Mariano, lo mencionaba Belén, ¿cierto? Y lo tuvimos hace algunos minutos esta réplica.
3: 17:53.
0: Exacto.
3: La réplica, que fue breve, la sentimos acá, fue breve, pero 17:53, el primer movimiento, el más extenso, 17:34, es decir, 19 minutos después se volvió a mover.
0: Sí, hay una réplica entre medio, que yo creo que no la sentimos acá, que fue a las 17:46, que la tiene también el Centro Sismológico Nacional, y esa
3: no,
0: fue
3: esa no la
0: a 17 kilómetros al oeste de Quintero, muy cercano al primer gran sismo, que fue 23 kilómetros al oeste de Quintero. Ese fue a 30 kilómetros de profundidad, y este segundo sismo fue a 11 kilómetros de profundidad y de 4.6 de magnitud. Vamos a estar revisando también información que nos puedan enviar ustedes desde el WhatsApp Cooperativa, +569-7888-0770.
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0: Si volvemos a la transmisión, contamos de este sismo 6.0 con epicentro en la comuna de Quintero, región de Valparaíso. Vamos hasta la región. Elizabeth Fuensalida, ¿qué tal? Retomamos el contacto contigo. Nos cuentas también de estas réplicas que estuvimos sintiendo posterior a este sismo de las 17:34 horas que sentimos también aquí en la capital.
22: Así es, bueno, son dos réplicas que se han sentido hasta el momento bastante fuertes, pero sí de menor duración. La segunda, en este caso, la segunda réplica que se dio fue, pues, podríamos ejemplificarlo como un golpe, pero fuerte. Se sintió, estamos esperando ahora que desde Senapred, si es que pueden emitir algún tipo de declaración, al igual que la delegación regional de Valparaíso, para saber si qué ha pasado, si ha habido algún problema acá en la región por este sismo que se sintió en un principio, el primero de ellos bastante fuerte, el segundo, la verdad es que tuvo una duración casi similar, pero la segunda réplica en este caso sí fue bastante fuerte. Esperemos que no siga pasando, pero estamos atentos a lo que pueda suceder, sobre todo por las infraestructuras que existen acá en Valparaíso, que hay muchas con deterioro. Entonces eso es lo que hay que estar verificando, a ver qué es lo que ha pasado con ellas.
0: Sí, recordemos que Valparaíso tiene también mucha infraestructura patrimonial no ha tenido históricamente los cuidados que necesita. Entonces, como tú mencionabas, hasta ahora no se han reportado problemas con ello, tampoco problemas en el suministro eléctrico, pero también nos vamos a mantener atentos a ello. Gracias, Elizabeth. Buenas tardes.
22: Buenas tardes.
0: Otro punto de Valparaíso, Mariano Reyes, ¿qué tal? Retomamos el contacto contigo.
23: Sí, Fernanda, estamos ahora en el Paseo del Puerto, un mall clásico aquí de la ciudad de Valparaíso, y todo bastante normal, Fernanda, a pesar de que, como bien reportaba nuestra compañera Elizabeth, se ha sentido y nos... réplica tras réplica. Vamos a tratar de conversar con algunas personas que están aquí. Disculpe, estamos en vivo para la radio cooperativa. Quería preguntarle si es que, ¿cómo sintió el temblor? Si es que ha visto algo.
24: Yo no lo sentí.
23: ¿No lo sintió?
24: No, ninguno de los dos. Pero mi compañera aquí...
23: ¿Le puedo preguntar un poquito? Estamos entrando allí al puesto de la gente que está trabajando aquí en el mall. Cuéntame, ¿tú sentiste el temblor, no?
25: Se sintió fuerte, la verdad es que fue más que nada el movimiento, los vidrios, la gente corriendo, la verdad es que fue...
23: Hubo gente corriendo igual. ¿Cómo fue ese momento?
25: Más que nada igual sorprendente, por el tema de que toda la gente está tranquila y de un momento a otro que pase eso, te descoloca. Y muchos niños perdidos, la mamá buscando a su hijo, entonces igual es un momento de tensión.
23: Sí, ¿y cómo has visto el orden ahora? Porque ahora vemos que está todo bastante ya un poco más ordenado.
25: Normal, yo creo que para nosotros los chilenos un temblor es normal, obviamente el susto, pero uno hace sus cosas cotidianas. La gente anda como si nada, sigue comprando, como que le dio lo mismo, la verdad.
23: Perfecto. ¿Cuál es su nombre?
25: Carolina, un gusto.
23: Vale, muchas gracias por tu testimonio. Ahí escuchábamos entonces a una de las trabajadoras aquí del el mall en Paseo del Puerto, que nos comentaba un poco cómo se vivió esto. Hola, disculpa, te puedo molestar un minuto, estamos en vivo para la radio cooperativa. ¿No se sintieron el temblor de hace unos minutos? ¿Cómo lo vivieron?
1: Sí, justo estábamos en el edificio de la Armada, ahí en Sotomayor. Así que, bueno, la gente estaba como bien conmocionada, estaban recibiendo llamados y todo, pero yo lo único que pienso es que si se movió así ahí adentro, porque aquí se había sentido súper fuerte, sí. Pero eso...
23: Oye, ¿y la reacción cómo la viste?
1: En general la gente, bueno, es que hay gente que tiene miedo a los temblores, entonces obviamente se alteran un poco. Yo afortunadamente no les tengo miedo, así que traté de mantener la calma.
23: Y ahora vemos que está todo bastante tranquilo, bastante en calma, como que sabemos un poco cómo reaccionar a este tipo de situaciones, ¿no?
1: Yo creo que sí, el chileno está acostumbrado. Sí, yo creo que es algo más bien cotidiano, así que mientras no vaya como pasando a mayores, la gente mantiene la calma en general.
23: ¿Tú estabas en el Día de los Patrimonios?
1: ¿Pasando? Sí, estábamos recorriendo el...
23: ¿Qué recorrieron?
1: Fuimos a 21 de mayo, estuvimos ahí en el edificio de la Armada, el museo, había una exposición de vehículos antiguos, y después pasamos por Sotomayor, hicimos también el recorrido a Sotomayor.
23: Qué bueno. ¿Cuál es tu nombre, perdón?
1: Francia.
23: Muchas gracias, que estés muy bien. Bueno, lo que te comentaban aquí también las personas en el puerto de Valparaíso, todo ya con mucha calma, pero que en su momento sí hubo cierto ambiente un poco tenso, un poco de descontrol, sobre todo por el movimiento, ¿no? Se notó bastante y sobre todo también, Fernanda, porque se ha repetido esas réplicas durante los últimos minutos.
0: Sí, hemos tenido por lo menos tres réplicas. Tenemos el sismo más grande, que fue 6.0, 30 kilómetros de profundidad, con epicentro a 23 kilómetros al oeste de Quintero, a las 17.34. Un segundo sismo de 4.5 de magnitud a 11 kilómetros de profundidad, a 17 kilómetros al oeste de Quintero, y un tercer sismo de magnitud de 5.0, 25 kilómetros de profundidad y 18 kilómetros al oeste de Quintero. Nosotros sentimos por lo menos uno acá en la capital, no sentimos la otra réplica que tú nos mencionabas, Mariano, pero ahí escuchábamos a las personas que tuvieron interrupciones en su celebración del Día del Patrimonio y a las personas que andaban recorriendo ahí el puerto de Valparaíso. Muchísimas gracias por la información. Buenas tardes.
23: Vale, que estén bien. Buenas tardes.
0: Sí, volvemos a la capital. Vamos a revisar también información de las calles de Santiago. Cristian Aburto también sigue ahí revisando cómo han sentido las personas estas réplicas. Cristian, ¿qué tal?
2: Así es, Fernanda, seguimos acá en el parking intranormal. Ahora ingresamos, por supuesto, a este parque. Había bastantes personas acá en el parking intranormal. Recordemos que también este es uno de los puntos principales de el Día de los Patrimonios. Estaba el tema de las microanomalías, también está el Museo Histórico Natural y hay varios otros museos también que la gente puede recorrer por acá, por el sector. Entonces, había bastantes personas al momento del sismo, lo cual se ha ido vaciando, por así decirlo, el parque con el pasar de los minutos. Vamos a tratar de conversar con algunas personas, a ver si sintieron el sismo. Hola, muy buenas tardes, estamos en vivo para Radio Cooperativa. Quería preguntarle si sintieron el sismo hace un poquito.
4: No lo sintieron nada.
2: Pero estaban enterados de que había un sismo.
4: No.
2: Tampoco, no sabía que
4: había. ¿En serio? ¿Por mí se esperaron?
2: Sí. Chuta. Muchas gracias, que le vaya muy bien. Bueno, acá conversamos con algunas personas que no sintieron el sismo, incluso no sabían que hubo un sismo hace pocos instantes en la capital. Vamos a intentar hablar con otras personas que están acá en el Parque Quinta Normal. Recordemos que este es un punto en el que transita bastante gente normalmente y vamos a tratar de conversar con algunas personas. Hola, hola, muy buenas tardes. Disculpe que la moleste, estamos en vivo para Radio Cooperativa. Quería preguntarle si sintieron el sismo de hace poquito.
5: Ay, sí, justo lo sentimos, sí. Nos dimos cuenta, íbamos a ir a buscar a los niños y no vimos a nadie más corriendo.
2: ¿Encontró muy fuerte el
5: sismo? Sí, fue bien fuerte el movimiento, de lado a lado, como un vaivén.
2: ¿Estaba acá en el parking normal? ¿Estaba en otro
5: parque? Sí, estábamos dentro del parque y lo sentimos muy fuerte.
2: Perfecto. Esto también, por supuesto, en el contexto del Día de los Patrimonios, ¿estabas con tu familia?
5: Sí, vinimos a la visita con los amigos y la familia al Día del Patrimonio.
2: ¿Fuiste a algún otro lugar por hoy?
5: Sí, fuimos al Museo de los Autos Antiguos igual.
2: Bueno, muchas gracias, que te vaya muy bien.
5: Chao, gracias.
2: Ya conversábamos con otra persona que, claro, se sintió bastante más fuerte el sismo que las otras personas que nos comentaban, incluso que no sintieron este sismo, que incluso se habían enterado por mí. Vamos a preguntarle a otra persona si sintieron, por supuesto, este sismo. Hola, muy buenas tardes, estamos en vivo para Radio Cooperativa. Quería preguntarle si sintieron el sismo de hace un ratito. O sabían que...
5: Venía en la micro antigua.
2: Venía en la micro. bailando. venían bailando en la micro. ¿Y qué pasó? Las personas tampoco sintieron
25: el tiempo. Pues venían en movimiento.
6: Estamos con tal espacio.
2: ¿Se enteraron cuando bajaron de la micro?
25: No, me llamó mi esposa a saber cómo estábamos y ahí subimos. Había temblado fuerte y había sido acá en Santiago el epicentro. Es todo lo que sabemos.
2: ¿No tienen más información?
25: No.
2: Muchas gracias, que le vaya bien. Nos vemos. Bueno, como les comentábamos entonces, estaba acá el tema de la micro amarilla, las personas estaban incluso, muchas de ellas al momento del sismo, al interior de estas micro amarillas, que por supuesto llevaban música, llevaban movimiento, muchas veces incluso tocaban la bocina, entonces muchas personas incluso se enteraron al bajar de estas micros amarillas que había un sismo cercano a la capital, recordemos que fue en Quinteros, y acá el tema en el Parque Quinto Normal sigue, la gente por así decirlo, yéndose a sus domicilios, ya estaba cayendo la noche en este lugar ya, así que por supuesto las personas ya se están yendo para sus casas, Fernanda.
0: Gracias por la información, Cristian. Buenas tardes, retomamos cuando sea necesario.
2: Buenas tardes.
0: Vamos a escuchar lo que nos dicen ustedes también al WhatsApp Cooperativa, más 569-7888-0770.
7: Bastante fuerte se sintió aquí en el peaje Quinta, en el límite de la región de Higgins con el Maule, el

0: región de Coquimbo hasta la región del Libertador Bernardo Ojí, perdón, región del Maule, como nos mencionaba esta persona. El CHOA indicó que las características de este sismo no reúnen las condiciones necesarias para generar un tsunami en las costas de Chile. Es parte de la información que también compartió SENAPRED hace algunos minutos. Sabemos que desde que ocurrió este sismo, las autoridades, tanto de la región metropolitana como de la región de Valparaíso, se encuentran en un COGRIR por esta situación, monitoreando también lo que ha sucedido luego de estas réplicas. Vamos a otro punto de la capital. Brian Galvez, ¿qué tal? Buenas tardes.
1: ¿Qué tal, Fernanda? Claro, seguimos monitoreando este sismo, esta de mediana intensidad que se sintió en la región metropolitana también. Nosotros con mi conductor estábamos aquí estacionados, me decía también que el auto se le movió, se sintió muy fuerte este sismo. También la gente ha comenzado a bajar de los edificios. Aquí nosotros estamos ubicados en Avenida San Diego, en el pleno centro de Santiago, también con esta celebración del Día del Patrimonio. La gente ha llegado también hasta este lugar, han venido a comprar, pero todo normal. Estamos aquí con una de las personas que sintió este temblor. Cuéntanos, ¿cómo fue esta situación?
2: No, pues yo estaba en mi casa con mi familia y de la nada pues vi que empezó a temblar súper feo. Yo estaba acostada en la cama con mi hermanita chiquita, mis papás asustados, diciéndome, no, bajemos. Y yo, no, porque esto es normal, entonces es muy frecuente que pase esto en Santiago. Se calmó el sismo como un minuto, dos minutos más o menos, y volvió a temblar. Entonces, pues no sé, creo que a pesar de que es muy común, creo que por el cambio los temblores empiezan a ser más frecuentes.
1: ¿Se tuvieron que bajar? ¿De qué piso estaban ustedes?
2: Yo vivo en el piso 19, normalmente se siente mucho más arriba. Pero no, nos tranquilizamos y esperamos a que se calmara.
1: Muchas gracias. Ahí escuchábamos a una de las residentes también de este edificio, nos decía del piso 19, anteriormente también tenía una persona del piso 22 que ahí se sintió bastante fuerte, nos decían se les movieron las cosas, se les cayeron algunos cuadros, sin embargo nada fuera de lo común, de lo que estamos acostumbrados, al menos en nuestro país. Precisamente ellos nos señalaban, eran bastante extranjeros y nos decían no están acostumbrados a este sismo, entonces a pesar de haber sido un grado que los chilenos estamos acostumbrados, han señalado que igual mantuvieron la calma, se ha ido acomodando a nuestra cultura sísmica también, pero también les dio algo de susto, piso 19, piso 22, como bien escuchábamos. La gente, como les decía, aquí ha venido a comprar y varios locales, hemos estado conversando, hemos estado tanteando, la gente nos decía, estamos acostumbrados, no lo sentimos tanto. Otra gente, derechamente nos dice, no lo sentimos, venía caminando, veníamos en la micro. La gente que sí lo sintió era la que estaba en sus departamentos, estaban, como les decía, nuestro conductor estaba en su auto y decía, me están moviendo el auto, no sabía qué estaba pasando, pero claro, después ya nos enterábamos de este sismo que había sucedido ahí en la quinta región, pero al menos aquí en Santiago, en el lado de San Diego, nos ha dicho la gente que quienes más lo sintieron fueron estos edificios grandes en altura. Fernanda.
0: Gracias por la información, Brian. Sí, ahí tú mencionabas algunas personas que están bastante acostumbradas. Estamos viendo también a través de las distintas televisiones cómo también se sintió esto en la costa, cómo se movieron las cámaras. Si usted lo sintió en cualquier parte del país, nos puede enviar un WhatsApp al +569 7888 0770. Tenemos algunos otros mensajes, escuchemos.
3: Acá en Huachuraba se sintió bastante fuerte. Yo estaba en la casa, me sentí demasiado fuerte el temblor.
0: Sí, vamos a volver también. Ahora tenemos más información de la quinta región. Estamos en conversación con el alcalde de Algarrobo, Marco Antonio González. ¿Qué tal? Buenas tardes.
4: Hola, buenas tardes. ¿Cómo están ustedes?
0: Nosotros aquí en la capital lo sentimos bien. ¿Ustedes cómo lo sintieron allá? ¿Cómo se ha comportado la gente? ¿Si hay alguna afectación después del sismo?
4: Bueno, yo vivo aquí en el piso 10, en la comuna de Algarrobo, y bueno, he estado contactándome con nuestro director de riesgo de desastre, Guillermo Marín. No hemos tenido ninguna información desde la comuna de Algarrobo, tanto carabineros, bomberos, también la oficina de seguridad pública, como también en la parte del CEFAN. Preocupaba nomás la gente por el movimiento, se sintió muy fuerte en nuestra comuna de Algarrobo, estaba muy cerca también de acá de Quintero, así que al momento no hemos tenido ningún caso que lamentar.

0: una situación, solamente el susto que se llevó la comuna de Ron.
1: Solamente el susto, me mencionaba usted. ¿Sabe alguna afectación, por ejemplo, de suministro eléctrico? ¿Hay alguna persona que se ha comunicado con el delegado, por ejemplo, de la región de Valparaíso?
0: Hasta el momento no, nada. No he tenido afectación de agua ni de electricidad. Solamente es el susto que hemos nosotros hemos tenido aquí en nuestra comuna de Algarrobo. Y gracias a Dios no hemos tenido ninguna información de algún vecino o vecina que se haya comunicado con los con los distintos departamentos, como le dije al principio, bomberos, seguridad pública, carabineros, CEFAN, seguridad pública. Nuestro director de riesgo y desastre está en contacto con toda la unidad de nuestra comuna de Algarrobo, pero gracias a Dios se mantiene la tranquilidad de nuestra comuna y no hemos tenido que tener ninguna afectación sobre electricidad o cortes de agua, alguna cosa así.
1: En caso de que sí hay alguna persona que nos esté escuchando y tenga algún tipo de afectación, ¿hay algún canal especial donde comunicarse, donde poder enviar algún mensaje?
0: Sí, nosotros tenemos nuestros canales, que bueno, seguridad pública, tanto con carabinero, yo en este momento antes que ustedes me llamaran, nosotros ya estábamos hablando con los distintos departamentos de nuestra comuna de Algarrobo, si hay alguna persona que necesita alguna cosa, nosotros estamos a toda la disposición, tanto con bomberos, carabineros, seguridad pública, y el CEFAN, que estamos totalmente conectados hoy día en nuestra comuna por la situación que estamos viviendo y por la situación y por el miedo que también muchas personas tienen.
1: Sí, algunas personas pensando sobre todo en quienes no están acostumbrados. Hubo una tercera réplica, aquí según el Centro Sismológico Nacional, me marca una réplica de 4 grados de magnitud a las 18:10. Esa no la volvimos a sentir aquí en la capital. ¿Fue un poquito más extensa, más larga o cortita?
0: Al menos aquí en Algarrobo, bueno, yo estoy en el piso 10, al menos en Algarrobo se sintió muy fuerte igual, o sea, es como que estamos muy cerca de Quintero. La situación de entre la región de Valparaíso es muy diferente a la región metropolitana, se siente de mayor manera, se siente más fuerte en este sector.
1: Sí, bueno, hasta ahora entonces ahí en Algarrobo todo se desarrolla con tranquilidad, no hay mayores afectaciones. Le agradecemos al alcalde de la comuna, Marco Antonio González, gracias por estos minutos con Cooperativa.
0: Muchas gracias, que estén bien ustedes también, porque también tiene la gente bien y no pase mayor esta situación.
1: Buenas tardes.
0: Ya, chao, chao.
1: También estamos en conversación con el alcalde de la comuna de Puchuncaví, Marcos Morales Ureta. ¿Qué tal? Buenas tardes. Está muy cerca usted ahí de la comuna de Quintero, cerca del epicentro. ¿Cómo se sintió el temblor?
2: Sí, hola, ¿cómo están? Muy buenas tardes, gracias por el contacto. Bueno, bastante fuerte, estamos con todas las actividades del Día del Patrimonio, particularmente estábamos en la localidad de Pucalán, con mucha gente en la vía pública, en una procesión de la fiesta de la Cruz de Mayo, y otras actividades, teníamos 17 actividades, así que hemos tenido que llamar a la calma a nuestra comunidad, en la percepción fue un 5.8, y claramente, como dice usted, estamos muy cerca del lugar, porque esto fue a 8 kilómetros de la comuna de Quintero.
1: Sí, ahí usted mencionaba que estaban en algún recorrido de este fin de semana del patrimonio. ¿Cómo se comportaron las personas? ¿Ellos estuvieron algunas personas que quizás tuvieron más temor al sentir este temblor?
2: Sí, yo creo que la condición del temblor fue una sensación distinta quizás a la que estamos acostumbrados en el sentido del movimiento mismo. Porque a pesar de que había gente caminando en una de las actividades, se sintió igual fuerte y la réplica también fue con mucho ruido. Así que llamamos a la calma, hicimos un video también para llamar a la calma a nuestra comunidad. Tenemos todo en orden, nuestros servicios de salud funcionando, los servicios municipales todos funcionando. Así que reitero y aprovecho estar conectado con ustedes para llamar a la calma. Y lo más importante, aprovechando que es día domingo, quedarse en sus hogares, estar en familia y a tomar también todos los resguardos que a veces no tomamos el resguardo para situaciones como esta, como por ejemplo estar bien comunicado, tener medidas básicas de emergencia en los hogares, pero particularmente en la comuna de Puchuncaví, que estamos al lado del epicentro que tuvimos hace un par de rato, estamos todos bien, con una situación controlada y muy agradecidos de poder tener este contacto con ustedes para transmitir esa calma también a la comunidad.
1: Claro, eso es muy, muy... todavía tampoco se le han reportado ningún tipo de afectación, por ejemplo, en el suministro eléctrico, en el suministro de agua.
2: No hemos tenido ningún inconveniente, al contrario, chequeamos nuestro servicio de salud, nuestro servicio de emergencia comunal, que funcionamos a través de nuestra oficina de emergencia comunal, así que nuestro equipo de operaciones también se encuentra en terreno, nuestros encargados eléctricos del sistema público también nos están reportando. Hasta el minuto no tengo novedades que manifestar, solamente que sí tengo el equipo desplegado en el territorio, llamando a la calma, sobre todo que tenemos zonas costeras, como es el caso de Ventana, Orcón y Maitencillo, que son balnearios de alta afluencia, sobre todo en fin de semana.
1: Perfecto. Igual la misma pregunta, si hay alguna persona que nos está escuchando y que está con algún problema, ¿a dónde se puede comunicar con ustedes ahí en la comuna de Puchuncaví?
2: Para la comuna de Puchuncaví nosotros tenemos habilitado un número de 4 dígitos que responde a todas las emergencias, que es el número 1519. 1519 responde 24 horas un operador para cualquier requerimiento de nuestros vecinos en cualquier tipo de emergencia o de ayuda que necesite.
1: Perfecto, ahí estábamos conversando con el alcalde de Puchuncaví, Marcos Morales, que nos comentaba también que está todo desarrollándose con normalidad en la comuna, que estuvieron muy cerca también de este epicentro, de este sismo 6.0 de magnitud que sentimos pasadito de las 5:30 de la tarde. Le agradecemos por este contacto con Cooperativa. Buenas tardes.
2: Muy buenas tardes, gracias por el contacto.
1: Los escuchamos a ustedes en el WhatsApp más 569-7880770.
3: Hola, yo estaba con unos primos y primas acá en Renca tomándonos unos vinos y nos dimos cuenta porque se empezaron a mover el líquido que está entre las botellas, pero todo normal. Así que no sé qué pasa, no fue 6 grados, no creo que era para tanto.
1: Claro, ahí nos escuchábamos esta persona, ¿cierto? Que estamos un poco acostumbrados nosotros acá a estos temblores, pero no para todos, ¿cierto? Hay personas que nos escuchan que no viven en Chile o que no son de Chile y que no saben muy bien cómo reaccionar también a estos temblores. Reiteramos entonces este primer temblor que fue a las 17:34 de la tarde, magnitud 6.0, al 23 kilómetros al oeste de Quintero. Hasta ahora se han registrado al menos 4 réplicas, una de 4.5 de magnitud, 16 kilómetros al oeste de Quintero a las 17:46 de la tarde, otra a las 17:52, que fue 32 kilómetros al noroeste de Valparaíso, esa fue de magnitud 5.0, que fue la que también sentimos aquí en la capital, una tercera réplica de 4.0 de magnitud a 14 kilómetros al oeste de Quintero nuevamente, eso fue a las 6:10 de la tarde, y una última réplica que ya está muchísimo más baja, 3.7 grados de magnitud, 46 kilómetros al noroeste de Quintero. Eso sí, lo que les puedo mencionar es que cada vez la profundidad ha sido un poco más superficial. El primer sismo fue a 30 kilómetros de profundidad y el último, que es este sismo 3.7, que les mencionábamos, fue a 10 kilómetros de profundidad también ahí al noroeste de Quintero. Eso es parte de la información que se ha vivido ya durante la última hora con este sismo que se sintió desde Coquimbo al Maule.
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10: 10 grados. 10 grados en Santiago. Cooperativa. 6:27. 6:27 minutos.
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11: Ya estamos de retorno junto a ustedes acá en Cooperativa Deportes, después de toda la información que ha entregado el diario de Cooperativa respecto a este sismo que se percibió en la región metropolitana, también tuvo alcance en Valparaíso, allá fue su epicentro, en el norte hasta Coquimbo y por el sur hasta el Maule. Así que la información obviamente va a seguir avanzando y nosotros estaremos con todos los detalles oportunamente acá junto al diario de Cooperativa. Vamos a retomar con el deporte porque estaba en desarrollo el duelo en la región de O'Higgins entre el local O'Higgins que recibe a Everton de Viña del Mar. Los equipos están en el descanso y tomamos contacto nuevamente con Ricardo Bando para saber cómo avanza ese juego y si ha estado bueno el partido o no.
12: Sí, tres goles, ¿eh? Ya es al llamativo para un primer tiempo con, si bien es cierto, dominio celeste o dominio alternado más bien en gran parte del partido, pero con un Everton también que ha aprovechado sus oportunidades de marcar. Abrió la cuenta en el minuto 10 Lucas Soto, que finiquita por el sector derecho del ataque evertoniano, quedó en solitario tras una pelota que cruza de izquierda a derecha, esa fue el 1-0. Después, al ratito, en el 32, Francisco González define una jugada colectiva bastante llamativa de O'Higgins, una pelota al área, a las espaldas de los centrales, pivotea a Thiago Vecino y se la deja servida a Pancho González para finiquitar y bater a Kirkman. Eso fue el 1-1. Y en el cierre de esta primera parte, en los tres agregados, un tiro de esquina que favorecía a Everton, servido desde la derecha, viene el centro y Thiago Vecino, en su afán de despejar, mete la pelota dentro del arco, batió a Carabalí y con eso Everton se va en ventaja entonces al descanso por 2-1. El partido, reitero, con tendencia alternada, con ocasiones varias para lado y lado, ha estado entretenido, Rodrigo, a pesar del frío y del temblor.
11: Exacto, acontecido primer tiempo, claro, hasta ahora, Ricardo, 8 grados aproximadamente allá en la región de O'Higgins, con bastante bruma, así que me imagino que la condición para los que están fuera de la cancha es de... hay que ser bastante estoico.
12: Sin duda. Ahí uno desearía estar corriendo, por ejemplo, en el pasto para evitar el frío. Pero bueno, no se puede.
11: Entrar unos minutitos, pero ya no fue. Ya, Ricardo, retomamos en cualquier minuto con el desarrollo ya.

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1: ...19:30.
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2: ...19:36.
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0: 19 horas y 50 minutos.
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0: 20 horas y 2 minutos.
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0: 20:19.
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4: Veinte horas y 25 minutos.
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0: 20 horas y 39 minutos.
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0: 20:51. 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
0: 20:55.
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